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2: Es la hora 20, un minuto.
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1: Eso es, chiquillos, y estamos de vuelta aquí en el martes surtido. Y qué mejor, vamos a disfrutar de estas lindas canciones del recuerdo para todos ustedes que están a esta hora en sintonía. Si quiere pedir su canción, sí, de Viejitas pero Bonitas, hágalo a través de nuestro WhatsApp, que es el más 569-6684-3914. Así que comenzamos con lindas canciones del recuerdo en Directo al Sobre en el martes surtido.

Si quiere pedir su canción de recuerdo, hágalo a través de nuestro WhatsApp, que es el más 56-966-843914. Pero sigamos, ¿no? Esto es Viejitas, pero Bonitas.

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0: ve qué le pareció. Lindas canciones del recuerdo aquí en la 106.7 FM, ¿eh? Con nuestro bloque de viejitas pero bonitas, ¿eh? Todos los martes, ¿eh? A las 20 horas, con estas lindas canciones del recuerdo que jamás van a pasar de moda. Así que si Dios así lo permite, nos encontramos en mañana, así es, mañana miércoles a mitad de semana, junto a ustedes aquí en, claro, Bolsas de Trabajo en Colina Centro. Y después a las 6 de la tarde, ¿no? En el miércoles de cumbia. Bendiciones para todos ustedes. Esto fue Viejitas pero Bonitas y también el martes surtido. Chao, chao, chao, chao, chao.
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2: Es la hora 21, 3 minutos.
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1: Es la hora 22, 2 minutos.
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1: Es la hora 23, 2 minutos.
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1: Es la hora 03 minutos.
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1: Es la hora 1:02.
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1: Es la hora 2:06.
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1: Es la hora 3:02.
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1: Es la hora 4:01.
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1: Es la hora 5:02.
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1: Es la hora 6:02.
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muchas gracias por haber venido. Muy buenas noches. Para nosotros es re importante estar esta tarde con ustedes para cantar a las cosas de este país tan lindo que se llama Chile. Desde este lugar tan importante para la música del mundo, yo quisiera saludar a los amigos que están ahí en la platea y a los amigos lejanos que están en la patria. La primera impresión que uno se lleva al estar en este lugar, en este país, en esta ciudad y en este escenario, es muy especial. A mí lo que me ocurre en este momento realmente es muy importante. Yo no sé decir muy claro las cosas, pero lo único que podría decir en este momento sería algo como, mamá, ¿qué estoy haciendo aquí? Una cuestión así más o menos. Pero la vida lo va trasladando a uno en este oficio de cantor a muchos lugares. Y eso es bueno. Y uno lo va aceptando, como dijo alguna vez el intestino grueso, como gases del oficio. Vamos a contar del amor, de la vida, del trabajo, de la familia, de los hijos y del hombre. Y vamos a comenzar cantando a Chile. ¿Y qué mejor que comenzar por cantarle al vino? El vino viene cantando desde la tierra, baja del cerro hecho agua y en una raíz se queda y sube por un camino que se llama enredadera, parra, parrón, vid, mil hojas, verde sombra o como quieras. El vino viene cantando desde la tierra y en febrero con el sol se llama uva y refresca la boca que yo he besado, que besar siempre quisiera, una mujer de mi patria lo puso en copa de greda. El vino viene cantando desde la tierra y su voz es pueblo puro si golpea la conciencia cuando hace llorar al hombre que se mordía una pena o cuando va galopando sangre arriba por las venas. El vino viene cantando desde la tierra y a veces se pone fino cuando está en alguna mesa vestido de celofán y luciendo una etiqueta que dice un par de huevadas que ni a él mismo le interesan. 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Allí es donde hay que buscarlo para gustarlo de veras y beberlo bajo un árbol o a la luz de las estrellas, mujer y canto vibrando en cordajes de vihuelas. El vino viene cantando desde la tierra. Y yo voy cantando al vino, quiera o no quiera, y me voy por un camino, y vuelvo por otra senda, y me juego los destinos por una garrafa y media. El vino viene cantando desde la tierra, y tiene sabor a dulce y a primavera. Los hombres de mi país son gente buena, y nacen igual que el vino, cantando desde la tierra. ¡Me gusta el vino! Porque el vino es bueno, pero cuando el agua brota pura y cristalina de la madre tierra, más me gusta el vino. Me gusta el vino porque el vino es tinto, ñor, y porque sale chorreando de lúa, porque tiene sabor a campo lindo y a la negra buena moza que me gusta. Me gusta el vino porque el vino es bueno, porque lo saca el trabajo de la tierra, porque emborracha cuando uno está sereno y porque alegra cuando uno tiene pena. Me gusta el vino porque chicotea cuando uno anda de lacho por allí y no se anima, buñor, cuando canta en la rodaja de una espuela o dibuja en pintitas la enagua de una china. Me gusta el vino por eso, porque es vino y porque está en el aro de la cueca, porque está en el descanso del camino y en la mesa quería con mi vieja. Me gusta el vino porque me hizo llorar no sé por dónde cuando salí a tomar una vez con los amigos y traté de mostrar que ya era un hombre cuando no se me secaba ni el ombligo, señor. Me gusta el vino porque me hizo daño cuando me tocó el olvido hace algún tiempo y me lo pasé tomando, me acuerdo, casi un año y no pude arrancármela de adentro. Me gusta el vino
porque no fue vicio, más bien fue una lección bien aprendida. La vida nos exige sacrificio.

respeto de las cosas y la gente de mi patria. Me gusta el vino al lado del asado, de las papas cocidas, la ensalada, al lado del ají, del pebre cuchareado, ese tan rico que hacía mi mamá.

cuerpo en serio para el que quiera. Hay que medirse para tomarse y para pasarse, wey. Yo, por ejemplo, de la guata hasta la pera, hago 6 litros y cuarto sin envase. Y eso sería todo. Muchas gracias.

Voy a aprovechar para presentarles a un gran amigo mío que se llama Roberto Parra León, más Parra que León, de la ciudad de Concepción. A continuación vamos a contar un cuento.

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1: Es la hora 7:32 minutos.
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2: Muy buenos días, amiga y amigos. Sean bienvenidos, sean bienvenidas. A una nueva mañana. Bienvenidos y bienvenidas a un nuevo programa. Un nuevo Despierta Colina. Única y exclusivamente a través de la Radio Sembrador en esta mañana, donde usted está escuchando Llueve sobre la ciudad.

0: 36 minutos. Yo les doy la bienvenida a todas y todos ustedes que están en la sintonía a esta hora de la mañana. A la número uno de la zona norte de la provincia de Chacabuco. Bienvenidos a la Radio Sembrador. Día miércoles 10. Menos de 24 horas para que empiece el mundial. Oye, ¿ustedes saben en qué vuelo se va la selección para allá? Perdón. Nuestro WhatsApp está habilitado en el más 569-6684-3914. ¿No lo escuchaste? Te lo vuelvo a repetir. Más
1: 569-6684-3914.
0: Ahí está, amiga y amigo, nuestro WhatsApp habilitadísimo para todas y todos ustedes. Y de esta manera comenzamos este Despierta Colina cuando son las 7 de la mañana, 38 minutos, de la mano de los Bunker. Esto es Llueve Sobre la Ciudad, porque el día de hoy amaneció con lluvia, un poquito de viento nublado y más oscuro de lo habitual. Y así comenzamos. ¡Bienvenidos!

0: Gata bajo la lluvia en una versión. Una versión un tanto ska a esta hora de la mañana, amigas y amigos. 8 grados tenemos en Colina. 8 grados. Y un cover de El Gran Salvatore Adamo. Pero este lo canta una banda chilena, lo canta Guachupé. ¡Es mi vida! A esta hora de la mañana, aquí en la Radio Sembrador, 7:45 minutos.
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1: Con 54 minutos, usted lo escuchaba, amigas y amigos. 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Recuerda, nuestro WhatsApp está habilitado en el más 569-6684-3914. A esta hora, 8 grados en Colina. Saludando a todas las que llevan por nombre Paulina en el onomástico del día de hoy. Y nosotros escuchamos a esta hora a esta banda noruega.

Oslo el 14 de septiembre de 1982. Esta banda que está conformada por Morten Harket como vocalista, Magne Furuholm en los teclados y Paul Wechter en la guitarra. Y nos cantan, este para mí es el caballito de batalla de esta tremenda banda. Take on me. Ajá, a esta hora de la mañana.

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1: 8 de la mañana con 9 minutos. Poniema a esta hora aquí en la radio Sembrador, 8 grados. 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

Ahí está una también, amiga y amigo. 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

27 minutos. Oye, la lluvia llegó a Colina y les cuento algo, también generó una gran congestión vehicular durante la mañana de hoy miércoles. La lluvia regresó a Colina durante el amanecer de este miércoles en una fría jornada que se espera no vaya a superar los 12 grados. En estos momentos, hace pocos minutos, se observó un alto nivel de congestión en el centro de la comuna, con un importante taco desde la intersección de General San Martín con Avenida Inmaculada Concepción hasta Nueva Colina con San Miguel. Por otra parte, Aconcagua, Chacabuco y Pirihueco también muestran mucho movimiento en sus calles, al igual que General San Martín, desde Avenida Santa María hasta Esmeralda. En la autopista Los Libertadores, en dirección a Santiago, hay un tráfico intenso desde Borde Blanco hasta el centro comercial Algarrobal. Oye, llegó la lluvia, siguen los tacos. ¿Habrán venido los cabros chicos al colegio, no? ¿O lo habrán dejado durmiendo? Ya lo saben, no más de 12 grados se esperan para el día de hoy. Día miércoles. ¿Y ustedes ayer, chiquillos, celebraron el día del barro luco o no? Yo me comí 2 barros luco ayer. Bueno. Harto quesito, harta carnecita y bueno. ¿Y usted sabe por qué se llama Barros Luco? No sé si el Nino se lo contó ayer. Se llama Barros Luco porque Ramón Barros Luco, presidente de la República, iba siempre a un restaurante y ya estaba chato de comer el completo, el italiano y la comida y esto y que esto otro, y empezó a pedir pancito calentito, pancito tostado con carne y queso. El restaurante lo patentó y le puso Barros Luco a ese pan. Historia simple, todos los días aprende algo nuevo por si no lo sabía. Y así fue como nació el Barros Luco. 8 de la mañana, 30 minutos, amigas y amigos. Estamos en vivo y en directo. Como les comentaba en la mañana, menos de 24 horas para que comience el Mundial. Y hay puro problema. Hay un árbitro de Somalí que está vetado. A los iraníes los revisaron de pie a cabeza y hay calor extremo en Estados Unidos. Se viene con todo el Mundial. ¿Usted quién cree que lo va a ganar? Yo les voy a preguntar todos los días quién cree usted que va a ganar el Mundial. Coméntalo hoy a través del más 569-6684-3914. Fútbol chileno, el delantero de Colo Colo, Javier Correa, fue denunciado por los árbitros y enfrenta un duro escenario y arriesga hasta 10 fechas de castigo. 10 fechas, no es menor. Así con el ámbito deportivo a esta hora y nosotros escuchamos Fito Páez, Mariposa Tecnicolor.

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42 minutos, amigas y amigos. Y nosotros continuamos, y porque lo estamos pasando muy bien a esta hora de la mañana, con 8 grados en Colina. Estos son los Prisioneros. Nosotros continuamos en la número 1 en Colina.

mañana acuérdense que no se le olvide que empieza la fiesta en América. Bueno, ojalá que a los chilenos tampoco los tiren para afuera así como a los iraníes y al árbitro somalí. 8:54. Nosotros ya nos comenzamos a despedir, amigas y amigos, a esta hora de la mañana. Pero no os preocupéis que nos encontramos a las 4 de la tarde para saltarnos la siesta. Escuchamos a las 4 de la tarde, se despide Juan Carrasco y esto fue Despierta Colina aquí en la Radio Sembrador. Un abrazo grande, cuídense mucho, que tengan todas y todos un hermoso, precioso, maravilloso día. Ya se viene Alejandro Anino Ramírez, chao, chao.

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3: Es la hora 8:58 minutos.
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buenos días, amiga, buenos días, amigos, bienvenidos a este Sembrando en la Mañana con un poco de lluvia. Un poquito nomás, poquitito, todavía no llueve. Esperamos durante el día que comience la lluviecita acá. Cayeron algunas gotitas para lavarse la cara. Por hoy, ¿cayeron ahí algunas? Así que, pero póngale bueno nomás en esta mañanita, pues, amiga mía, en que estamos aquí en la Number One, en la número uno, en la radio, sembrado en la radio que a usted le gusta. Miércoles 10 de junio, claro, saludando hoy día a todas nuestras amigas que llevan por nombre Paulina, así que un saludo grande para Paulina. Saludo grande para todas las Paulinas, oiga, que le van a Paulina, que les vaya espectacular el día de hoy. Así que, amigas y amigos,

0: mejor. A lo mejor más fuerte en la noche. De inmediato, pues, ¿sabes cómo va a estar la temperatura el día de hoy? Acá está 8 grados, 11 la máxima. Llovina, dice acá, no es nada lluvia la cuestión, entonces. No, es con pura llovina, no es que sea lluvia la... No importa, no se preocupe, amiga mía. Algo de agüita que caiga, da lo mismo si es llovizna, ya, que caiga agua, porque necesitamos agüita para lavarlo las patas. Hoy día ya saludamos a todas nuestras amigas que llevan por nombre Paulina. También saludamos a quienes están de cumpleaños el día de hoy, en esta mañana de día miércoles, día de especial. Día de especial, hermano. Completo especial, hermano. Así que, da, podría ser lo que no comí ayer, el churrasco, el barro, el luco. Saludando ya a nuestro gran director, don Cristian Becerra Barrera, que ya tiene que venir raudo a la pega. También a nuestro gran amigo Carlos Citripio Canales. Cuando esté como a las 1 de la mañana. Se me costó todo el sueño el otro. Saludos. Ahí a Carlitos Canales. Para que el otro se enoje más, el Super Canales. Con más rabia todavía. Saludamos también a nuestro DJ Wea Sanso. También saludamos, pues, a toda la gente que está conectada con nosotros ya en esta mañana, en esta mañanita. Ah, sí, pues acá, a Juanito Carrasco, que lo acompañó en la mañana. Se mandan pura embarrada, igual los quiero. Un pedazo de brillo. A Juanito, que estuvo en la mañana tempranito ahí, yo no sé, venía boca abajo porque se le caía una gota de agua, se desmayaba. Un saludo grande, a saltar las pozas de agua, pero con bolsa de nylon en la cabeza. Ya estamos listos, y un amigo y servidor Alejandro Ramírez Negrete, que les va a acompañar, alias El Nino, que les va a acompañar esta mañanita de buena onda, buena música, y acompañado a lo mejor con la lluviacita en la mañana. Qué rico, ¿ah? Si no tiene que salir, no salga a ninguna parte. Porque... tiene que quedarse en la casita, tranquilito ahí, escuchando la música que le traemos el día de hoy. Así que ya estamos listos, estamos dispuestos para comenzar en esta mañana. Amiga mía, amigo mío. ¿Qué nos dice Julito Julián por acá? A ver, ¿qué nos...
1: Hola, Nino, un gusto saludarte, como siempre. Sabéis que Nino es rico escucharte, Nino. Uno se acostumbró a estar aquí en compañía de la radio, en sintonía. Aparte, como dice el eslogan ahí, es verdad que eres simpático y eres picarón y toda la cuestión. Ah, picarón, así que mucha uno ya tiene la costumbre de estar siempre aquí en sintonía con ustedes. Gracias, y algo grato, tan rico, es una parte de uno.
0: Gracias, compadre.
1: Y pedirte la canción... de Soda Stereo, Persiana Americana, puede ser. Muchas gracias. Chao, Julio Julián.
0: Vamos a abrir la ventana, vamos a bajar la persiana. Comenzamos al tiro, ¿no? Buena estancia que ahí nos pidió nuestro amigo. De ahí se viene Persiana Americana. Ya. Póngale bueno, no va, porque aquí comenzamos el Sembrando la Mañana. Con esta música bonita. Llega Coti. Nada fue un error. Nada, nada. Lo que pasa es que no se equivocaron los...

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Continuamos a esta hora aquí, Leana Berguar, el número uno, cuando ya son exactamente las, amiga mía, 9 de la mañana con 42 minutos. Con el 41 esta mañanita, pues amiga mía, amigos míos, aquí en la number one, en la número uno de la radio, sembrador de la radio, que a usted le gusta, pues, ¿ah? Oye, atención, porque hay noticias, accidente entre un bus y un furgón genera tránsito parcial en la ruta 78. Hay 5 heridos, esto fue tempranito, sí, pues ya. Así que hay que darle nomás. Trabajadora de empresa contratista inician huelga en División Andina de Codelco. Hubo bloqueo de ruta. Y delincuentes realizan forados en iglesia para robar distribuidora de confites en Conchalí. También el Gobierno de Valparaíso pidió informe de recursos comprometidos en convenio con el Mimbu tras dichos de Poduje. Uy, y activan protocolo sanitario para vacar tripulantes chinos con problemas de salud en Costa de Huasco. Oiga, está complicado, oiga, no se vaya a venir alguna cosa para acá y nos traigan para acá esto. Claro, nos vayan a perjudicar por acá. Súper importante, amiga mía, amigo mío, que usted esté ahí revisando ahí siempre la prensa para que usted esté al tanto de todo. ¿Le parece? ¿No? ¿Sí o no? 9 de la mañana con 42 minutos ya, 9 de la mañana con 42 minutitos. ¿Ah? Nosotros seguimos a esta hora aquí en la number one, en la radio que a usted más le gusta, pues amiga mía. Hoy día con la linda música, aquí llega el gran Sandro, esto es Pinas.

Seguimos a esta hora aquí, la number one, con el número uno, con este lindo tema dedicado a nuestro amigo, el grande único, David Espina, el alguacil de Colina. Para usted, amigo, póngale bueno, no va aquí, la number one, la número uno.

0: va con la linda música en este día lluvioso, que esperemos que caiga más agüita, ¿sí? Llega Olga Tañón con este lindo tema. Esto es Basta Ya. Y usted lo escucha aquí en la 106.7 FM. En la radio, siempre doble radio que a usted más le gusta.
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seguimos con la buena música cuando sigue avanzando. Esta mañana, 9:54 llega José Luis Perales, un velero llamado Libertad.

0: seguimos a esta hora aquí, la number one y la número uno. Poniéndole, güey. En esta mañana entretenida aquí en la 106.7 FM, somos la Radio Sembrador, la radio que a usted más le gusta, ¿sí? ¿Le gusta o no le gusta la radio? Hoy día con los especiales, que ya me voy a ir con quienes van a estar hoy día luchando para ser el ganador y escuchar media horita de los especiales de tu radio, la Sembrador. Pues, ¿ah? Oiga, hoy día estamos revisando a esta hora algunas de las noticias que tiene por acá. A ver, ¿qué es lo que pasa por acá? Mira, aquí está. Ya. Aquí lo tengo, ¿sí o no? Gracias, compadrito. ¿Ah? Dice, atención, una colisión frontal de alta energía entre un vehículo menor y una camioneta se produjo durante la mañana de este día martes 10 de junio en Camino Piandino, en Juan Pablo II, en el sector Chicureo. Pues, esto se produjo, el accidente ocurrió cerca de las 10 para las 9 de la mañana. En el lugar se encuentran trabajando voluntarios de bomberos, Colina, Lampa y carabineros de seguridad federal. Pues, según lo informado, dos personas resultaron con heridas leves. De momento se desconocen las causas del siniestro. Pues, producto del hecho, la pista izquierda en dirección a Chicureo desde la dehesa se encuentra con tránsito reducido en la zona y se reportan tramos con visibilidad muy reducida y pavimento resbaladizo. Así que a tener cuidado, amiga mía, amigos míos, tenga mucho cuidado, está resbaladizo el piso. Y hoy día regresó la lluvia a Colina, sumando congestión vehicular, lamentablemente. Pues, la lluvia regresó a Colina durante el amanecer de este día miércoles 10, en una fría jornada que se esperan solamente 12 graditos. En estos momentos hay todavía un alto nivel de congestión en el centro de la comuna, con un importante taco desde la intersección de la carretera General San Martín, Avenida Inmaculada Concepción, hasta Nueva Colina con San Miguel. Había en la mañanita, eso sí lo vimos, pero en la autopista Los Libertadores hay tráfico intenso desde Borde Blanco hasta el centro comercial Algarrobay, y luego desde el peaje Las Canteras hacia el enlace Américo Vespucio, que todavía estaba, acaba de hablar un amigo conmigo y me dice que todavía había harta congestión vehicular. Así que en el cruce Chicureo se desarrolla una emergencia eléctrica en la carretera poniente a la altura del peaje. Voluntarios del Cuerpo de Bomberos Colina, Lampa, trabajan en el lugar, ¿no? También en la avería Chicureo, taco se extiende desde Laguna Piedra Roja hasta el Colegio Pionero, cruzando la rotonda de Piedra Roja. Pues, en tanto, en Américo Vespucio registra un gran flujo de vehicular en dirección oriente, desde Los Campinos hasta atravesar el túnel San Cristóbal. La situación es similar a través de la salida Providencia. En Lampa, el taco normalmente se produce ahí en Cacique Colin y se extiende desde María Josefina hasta Los Espinos, mientras que en Valle Grande se registran diversos atascos en la Montaña Sur, General San Martín, Santa Elisa, Río Tolten, Río Maule y Río Claro. Esta es una publicación a quien agradecemos a nuestros amigos de Chicureo hoy. Gracias por estar ahí con nosotros.
1: Buenos días, amigo Nino, le saluda Marquito Delgado.
0: ¿Cómo está, amigo?
1: Esperando que tenga un lindo día miércoles.
0: Claro, pero de todas maneras.
1: Un lindo programa.
0: Gracias, amigo.
1: Y que tenga bendiciones junto a toda su familia de su hogar y familia de Radio Sembrador.
0: Gracias, amigo, gracias, muchas gracias.
1: Le saluda Marquito Delgado. Quisiera escuchar, si puede ser, un temita que dice... Tu amor me hace bien, de Mar Anthony parece.
0: Ándate,
1: tu amor me hace bien.
0: Ándate, cabrón.
1: Gracias, amigo Nino.
0: Está enamorado.
1: La gente no entiende que cuando llueve, el clima se pone repalado. Y parece que andan como más desesperados.
0: Sí, oiga,
1: no entienden.
0: Es verdad.
1: Que tienen que tener precaución.
0: Exactamente, amigo.
1: Como que se desesperan cuando llueve.
0: Oiga, pero es verdad. Es verdad eso, Marquito. Gracias por su opinión también ahí. Sí, pues hay que andar con cuidado, amiga mía. Los frenos no. Se refale igual ahí el neumático, aunque sea de muy buena calidad, pues. Nosotros se nos vamos con la música, con lo que nos pidió nuestro amigo Marquito. Aquí está el gran Mar Anthony. Tu amor me hace bien.

Oye, ahí está, qué bonita música. 10 de la mañana con 44 minutos. Ya, 10 de la mañana con 44 minutos de este día muerto. Oiga, sí, moriéndole buena nomás. Oiga, ya está listo todo para el mundial, pero había una imagen ayer, oiga. ¿Sí o no? Están todos los... Están todos los mundialistas ya pegados. Oiga, pero ayer había ya una imagen ahí de cómo estaba el estadio donde tenía que debutar Argentina. Oiga, parecía diluvio la cuestión allá. Oiga, ¿dónde está la...? ¿Sí o no? Oh, complicado. Está complicada la cosa por ahí, amiga mía, amigo mío, ¿eh? Y claro, sí, así que atención ahí a nuestras amigas que quieran viajar a ver el mundial, van a tener que ir con paraguas también. Oiga, en Perú está complicada la cosa porque la elección sigue al rojo en Perú, pues, ¿eh? Roberto Sánchez tiene una amplia ventaja o una leve ventaja a su contrincante, que es Keiko Fujimori, pues, ¿eh? Oiga, están ahí nomás, están combo a combo, dijo la... Combo, ahí cerquita, y todavía no se pueden elegir quién será el presidente de Perú en un par de años más, o sea, para gobernar un par de años, no sé, todavía... Oiga, en otra noticia, interviene en la esquina de la muerte. Se le llamaba así en Independencia, operativo liderado por el ministro. Oye, la esquina en calle Independencia, mira. ¿Sabía usted eso, no? Claro, lo dieron así, pues, ¿ah? Un amplio operativo de seguridad se desarrolló durante la noche de este día martes en la comuna de Independencia, región metropolitana, encabezado por el ministro de Seguridad Pública, Martín Arraúz, junto a autoridades locales, carabineros y policía de investigaciones. El despliegue incluyó controles, fiscalizaciones y patrullajes en distintos puntos de la comuna, entre ellos la denominada Esquina de la Muerte, en el sector que se hizo conocida por la cantidad de homicidios durante el año 2024. ¿Ah? Oiga, están por todos lados fiscalizando, cabrón. Los van a tener. Justamente partimos, dice, en la esquina que fue llamada como la esquina de la muerte después de los más de 10 homicidios que existieron en el año 2024 y que pusieron la comuna con más homicidios por habitante en la región metropolitana, pues, ¿ah? Oiga, bueno, mucha gente ha hablado de los vecinos, especialmente de Independencia, estas intervenciones que está haciendo la policía para poder ir ahí. Que no puede ser, pues, weá, tan bien, ¿no? No, está ahí loco. No puede ser, la weá. ¿Cómo tanta muerte, cabrón? Así que hay que darle. Oiga, así que hay que ponerle bueno nomás, cabrón. Oiga, también, bueno, están trabajando ahí, pues, amiga mía, amigos míos, ¿ya? Oye, hoy día tenemos los especiales de la radio Sembrador. Hoy día se vienen unos chilenos también nuevamente, y los tenemos acá, que son casi como el mismo estilo, ¿ah? Uno antes, otro después, dijo una amiga mía, pero... Hoy día tenemos en nuestra parrilla para que usted comience a votar a este gran artista que comienza ahora...

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0: Usted ya lo escuchó ya, pues, amiga mía. El gran Salo Rey está participando el día de hoy.
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0: La profunda acá. Claro, hoy día el gran Salo Rey está participando también aquí en los especiales de la Radio Sembrador. Usted comienza a votar desde ahora ya. ¡Llega el otro!
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0: 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Hoy día te fuiste con pura cebolla escalada.
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0: ¡Oh, sandía escalada! ¿Cómo la...? ¡Oh, cebolla! ¡No, hoy día cebollero!
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0: 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Y Tortilla lo escucha el gran Santo Chávez el día de hoy también. Ya lo saben, Salo Reyes, Santo Chávez, ¿por quién quiere votar usted hoy? ¡Vote! ¿Dónde, Huguito?
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0: ¿A dónde dijo el WhatsApp? 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
0: Ah, y ahí está el gran Santo Chávez también que nos acompaña el día de hoy. Pero se tenemos, bueno, falta el tercero, ¿sí o no, Huetancio? Para que usted lo sepa. ¿Quién es Huetancio que nos campa?
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0: ¡Te fuiste en la profunda!

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1: Claro que sí, ahí está. El gran Douglas también nos acompaña el día de hoy. Comienza a votar ahora. ¿Dónde, Huguito? Dígame, el más 569-6684-3914 es nuestro número de WhatsApp. Ahí nos puede mandar el WhatsApp de audio, más WhatsApp de mensaje, como que, escrito la mande las señales de humo. Claro, mándelo, no sé, una. Mándelo lo que sea ahora. Mande luego la. Claro que sí, Salo Reyes, Santo Chávez, Douglas, el día de hoy, aquí en, participando en los especiales de la Radio Sembrador.
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1: olvidemos el ayer. WhatsApp, ¿qué dice el WhatsApp, wey? Estancio ahí, espérate, espérate un poquito ahí, ya lo sabes. Así que póngale bueno nomás a nuestra grande amiga, está, para que comience a votar desde ahora ya. Póngale, ¿dónde, Huguito, pueden votar con el?
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1: Oye, claro que sí. ¿Quién nos habla por acá? A ver, a ver.
3: Avigonino. No tiene para qué poner los otros
1: no,
3: participantes.
1: ¿Qué? ¿Cómo
3: nada
1: no?
3: Que decir, con
1: no,
3: voto por el gran cebolla Salo Reyes.
1: Ya, un poquito por Salo Reyes. Ya, no hay, no hay problema ahí.
3: Un gordo hermoso.
1: Ya, uy, también por acá, ¿qué nos dice nuestra amiga? Dice, hola, niñito, saludos a todos los de la radio. Estamos tan, tanto romanticismo, voto por Salo Reyes. Uy, un saludito a la Santa Madre. Oiga, ¿cómo estará la vieja chica hoy? Más conocida como la Pati Cofré del Año Nuevo. Guatón y la pone luego mi mensaje, si no te vaya a ir a la. ¿Cómo estará mi Pati Cofré? Bueno, por acá dice, bueno, diga, niñito, está difícil, están muy buenos los tres cantantes, ¿ah? Pero fiel a Salo Reyes, mi mamá Juanita también quiere a Salo Reyes. Oye, ya pues, atención, amiga mía, comienza a votar, quiere escuchar al gran Salo Reyes, quiere escuchar a el grande Douglas o a Santo Chávez. ¿A quién quiere escuchar usted? Póngale, bueno, a las 11:30, ahí le pongo el especial, ¡vote, vote, vote! ¡Que llegue hasta el fondo! La palanca, por favor. No, porque después me van a decir, oye, Nina, mira que esto. Mira este guatón y la conga. Oye, cacho, ¿cómo son? Ay, me van a criticar. Después, mira, anda hablando pura. Ah, se parece. Ah, se parece al locutor de la tarde en la radio El Cerro. Sin nada más mejor, ya. Oiga, nosotros seguimos con la música mientras ustedes votan. Y no se olvida, Salo Reyes, Douglas o Santo Chávez. ¿Quién quiere escuchar usted, oiga? Vote rapidito para que después no me estén diciendo, oye, este guatón no me lo puso. A lo mejor puede decir, este guatón ya no me está colocando el voto. Como quiera, da lo mismo, amiga mía, pero lo importante es que usted vote. Huguito, repita de nuevo el WhatsApp donde la gente puede votar.
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1: Mientras tanto, usted vota, se decide por quién votar. Yo lo acompaño con la linda música. Aquí llega uno de los grandes, el gran Jairo. Con este temazo, Morir Enamorado. ¡Ay, qué lindo con esto! ¡Ándate, cabrón! ¡Ay! Doña Florinda. ¡Ay!

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0: Seguimos a esta hora aquí, la number one y la número uno, pues amiga mía. Y quiero mandarle un saludo a esta hora para nuestro amigo Renato, pues, que está en sintonía en la number one y la número uno. Y le quiero mandar un saludo a los hijos de esta tierra y también a Citripio. Quiero mandarle un saludo a Citripio, Carlitos Canales. Ah, bueno, está su hijo que suponía que era el Hugo. Así que un saludo de parte del Renatine para toda la gente. Nos está escuchando, dijo, en vivo y en directo. Un saludo para don Renato Caster, que está a esta hora con nosotros. ¿Quién nos dice por acá?
1: Los caballeros no tienen memoria.
0: Oiga, ¿cómo que
1: viejo?
0: No.
1: La de raja nomás.
0: Oiga, ¿qué? Y mamá me llama para retarme si yo no he dicho nada, mi Pati Cofre. Viene a decirme que la estoy pelando si es su hija. Un saludo para la vieja chica más conocida como la... Y mamá me llamó la... Y la Male, se ríe nomás la Male. Oye, Male, ¿qué pasó ahí con la Pati Cofre? Que me... Che, poco más y me... Me pone la... Oye, ya, pobre, sí, qué lindo. La Pati Cofre lo que me dijo. Ay, ¿cómo que dice? ¿Cómo que fuiste tú? ¿Reconoce, cariño? ¿Qué le pasa, oiga? Ahí contestó al tiro, pero cuando uno le habla no contesta nunca, pobre. Gracias, vieja chica, yo también te quiero. La vieja chica me puso hasta carejarra, me puso. Dicen, ¿cómo te conoce la señora Nina y te dijo malo para el carro? Y mamá me dijo malo para el carro y malo para el agua me puso también. Oye, todo el mundo escuchó esa... ¿Cómo sabrá la señora que uno es malo para el carro? ¿Qué pasó, vieja chica? ¿Dónde me vio? ¿Será donde tengo la partidura en la cabeza que me encontró Carepoto la señora o no? Ah, ahí está. Oye, por acá. ¿Qué dice? Se fue de tarro la vieja chica. Puras calumnias nomás. Es verdad. Me tiró puras calumnias nomás. La vieja chica me tiró puras calumnias. No, y después me... ¿Qué pasó ahora?
1: ¿Qué pasó? Que suelte el milagro, pero no es santo, por viejo, que no,
0: ¿no? Oiga, pero
1: quédate
0: qué...
1: callado.
0: ¿Cómo que quédate
1: callado? Seguí guayándome.
0: Ah, oiga, pero no.
1: Después, me queriste callado.
0: Oiga, pero ya, pero no. A lo mejor está enojada conmigo porque no bailé con ella en el cumpleaños y la bombón. A lo mejor ahí está. Bueno, ya, vieja chica, te dejo. Ahí está la cuestión. Ahí, ahora la caché la cosa. Oye, por acá lo de chuta, y eso que está sana y buena la vieja chica, dice, a la hora que está con copete lo manda la chata. Ya, a la hora que está con... Ah, me manda la
1: No, voy a ver la comida que cuando cumpla los 50, y te dije ya que estás invitado.
0: Ah, a los 50.
1: No, que ahí
0: ah, de veras, que a los 50 vamos a ir al casamiento. Ya, vieja. Se me había olvidado que a los 50 me invitó al casorio. Oye, por acá un amigo de allá de... oye, de allá de... ¿Cómo se llama? De allá de la Patagonia, me dice, reconócelo, Nino. Ella sabe mucho de ti y trata de hacerla enojar. O si no, se va a ir de tarro. ¡Ah! ¿Qué pasó, amigo Jimmy? Me dice por acá, si es que está viva la vieja para el casamiento de los 50. Esa es la male, ¿ah? ¿Eh? Esa es la male. Oye, por acá dice, hola, Ninito, ¿cómo estás? Felicitaciones para su gran programa. Ninito, quiero escuchar una canción de Marisela, ya que falta poquito para ir con mi hija y mi nieta al concierto de ella, pues, ¿ah? Oye, sí, ¿van a ir al concierto de la Marisela? ¡Ah, qué buena! Oye, no es malo, ¿ah? ¿Eh? No es malo que vayan al concierto de la Marisela. Oiga, pásenlo bien nomás, amiga Magali, pónganle bueno nomás. Ya le voy a tocar ahí un temita de la Marisela. Acuérdense, ahora va a venir uno. Pero antes tengo un avisito, sí, un aviso de utilidad pública. Atención a nuestra amiga, a nuestro amigo, porque si alguien encontró, se le extraviaron los documentos, licencia de conducir, completito a nuestro amigo Francisco González Núñez en la trayectoria de Colina hacia Vespucio Norte, pues, ¿ah? Hacia Vespucio Norte. Si alguna persona lo encontró, por favor, hacerle llegar aquí a la Radio Sembrador su licencia de conducir, que queda sin poder trabajar. Claro, pues no puede trabajar si no tiene la licencia. Así que un saludo ahí para nuestro amigo. Ojalá encuentre pronto sus documentos. Atención, si alguien encontró, se extraviaron los documentos a nombre de nuestro amigo Francisco González Núñez. Se le extraviaron los documentos, su licencia de conducir y todos los demás en el trayecto de Colina hacia Vespucio Norte. Así que si alguien los encontró, por favor, traerlo a la radio por acá. Que nos traiga pronto la cuestión. 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Oiga, este emprendimiento se llama, ¿cómo se llama esto? Producto de belleza y más Amaraya. 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Con un recargo, entrego en el centro de Colina, en el Totus, desde las 5 de la tarde. Si usted quiere tener todos estos productos, diríjase ahí a nuestros amigos de Amaraya, nuestra amiga. Estos dos avisitos, póngale bueno para que sepan nomás. No voy a decir, dame la vieja chica, quizás, ¿dónde está ahora? Oye, también por acá tengo un saludo de cumpleaños para nuestra amiga Verito. Para la Verito, para la hija del tío Richard, que hoy está de cumpleaños de parte de su papá, que la quiere, que la ama mucho. Ahí para la Verito, que cumpla pero muchos, muchos años más, que el papá en cualquier momento se va a dejar caer por allá por la casa. Vaya a pegarle la pera. Estaba la Verito, ¿no? Cumpleaños feliz, te deseamos a ti. Cumpleaños, Verito, que los cumpla feliz. Así que para la Verito, Verito, allá te vamos a ir a pegar en la pera. Ya, a comer todo. Ya. El tío Richard que nos den un asado de hace ya años. De cuando fuimos al bingo, que nos den el asado. Vamos a comer el asado allá. Así que para la Verito, que siga cumpliendo muchos años más de parte de toda la familia, en realidad. Que lo pasen muy bien. Vamos a ir a comer el asado allá.
2: Buena, buena, mi gorino, mira, aparecí. Estaba trabajando, mi gorino. Siempre lo escucho, mi gorino, pero oiga, me acordé de uno, mi gorino. Bueno, oiga, de esos vivitos, de los techos amarillos. Oiga, mi gorino, estaba Carabinero controlando y venía un compadre, pero manejando, pero ya venía ya en calidad de bulto, ya curado manejando ya. Y justo para ahí el control de Carabinero. Le dije, vos venís más cocido que botón de oro, le dijo. Vamos al narcote al toque, le dijo. ¿Ya? Le pone el narcote y le dice, mira, 3.40. ¡Oh! 20 para las 4, mi señora me va a sacar la cola. ¡Ah!

0: pasó, viejita chica?
1: Estoy trabajando.
0: ¿Estás trabajando ya?
1: Es que yo todavía trabajo.
0: Ah, sí.
1: No me la agarro.
0: Eso es verdad, viejita chica. ¡Ponele bueno, no va! Está trabajando, la viejita, la esquila mal y la tira para abajo.
2: Juan, si tú a la señora te sacaste la col.
0: ¡Oiga!
2: La colombiana
0: con
2: la del cementerio.
0: ¡Oiga! Pero deja a nuestro amigo Jimmy. Antes de irme con lo especial y me voy con el tema que nos pidió nuestra amiga, aquí está la Marisila, que la van a ir a ver. Esto es Sola Copa y Soledad y después se viene el especial del ganador del día de hoy.
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vamos con el ganador del día de hoy. Este gran artista que ya no está con nosotros, pero nos dejó su linda música. Aquí está el gran Salo Reyes. En los especiales de la Radio Sembrador.

0: Μάρι, χαλάτα! 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Con ese lindo tema, pues amiga mía, con esos lindos temas que nos llevaron a recordar. Como decía mi amigo allá en la Patagonia, me hicieron recordar a una amiga mía, dijo. Así que Jimmy, ¿cuál amiga te recordaron? A mí me dicen que lo recordaron cuando llega la Ponderosa. Hacemos un saludo grande para nuestro amigo Jimmy y para todas nuestras amigas que estuvieron escuchando la radio el día de hoy. Se las mandaron, ¿no? Especial, cabrón. Bueno, así que un saludo grande para todos y todas quienes están a esta hora conectados con nosotros en esta mañanita, ya tardecita. Se viene el charro 7 pistolotes, espero les haya gustado el especial. Hoy día era especial, no uno más. Pues gracias por decirme, DJ. Una mañana van a estar llamando a decirme, oye, guatón, y la enchufáis nunca. Oiga, sí, un saludo grande para todos y todos quienes escucharon este lindo especial. Se viene ahora la música del país del norte, así que usted no se separe de la sintonía. Nosotros vamos y volvemos de inmediato. Oye, ¿qué dice nuestro amigo Julito Julián? Te las mandaste, Nino, me dice, te las mandaste. Oye, gracias, compadrito, ¿eh? Gracias, eso es lo que quiero, mandármela. Era puro mandarme, de que me manden ahí ahora. Mandan a la. Así como me mandó la vieja chica que me dijo que tenía cara y poto. Vamos a decir que era un cara y raro. Ya, nos vamos con la música del país del norte. ¿Se viene el tiro, no? Sí, se viene el tiro. Vamos a una bocita y volvemos de inmediato.
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2: Es la hora 12:04.
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2: ¡Ándale, bueno, mi chula! ¡Ay, Rajua! Aquí estás el Charro Siete Pistolotes, ahí está ahora, aquí en la number one, el número uno. Chuli, todos mis cuates, ahí le pongo.
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2: Uy, uy, uy, uy, uy, uy. 12 con 18 minutos aquí en la 106.7 FM. Este es, su charrote que le manda los 7 perlesos. Ay, en el mismo hoyo. Póngale nomás, hombre. Me pasé en dos.

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1: ¡Ay! Seguimos a esta hora aquí en tu rinconcito ranchero, pues hombre. ¡Ay, rajo! Pues ahí le ponemos buena nomás, hombre. Y aquí llegan nuestros grandes amigos. Pues aquí está Carlos y José. Este es el chubasco. ¡Ahí póngale! ¡Racú! ¡Ay, ay, ay!

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1: ¡Ay, rajú! ¡Póngale bueno, mi chula! ¡Ay, ay, ay, ay, ay! Aquí está su charrote en la 106.7 FM.
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1: Aquí está la tirada del norte con hasta la miel amarga.
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1: Es la hora 13 en punto.
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2: Es la hora 13:32 minutos.
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1: La hora en Radio Sembrador.
2: Es la hora 14, 2 minutos.
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2: Es la hora 14:31 minutos.
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0: Haga salud para acá, porque no.
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tardes, sean todos bienvenidos a una nueva edición de Informativo 14 a través de las antenas de Radio Sembrador 106.7 FM. 2:38 PM de este día miércoles 10 de junio, un día bastante nublado, mucho frío y poca lluvia, que era lo que se pronosticaba para el día de hoy. Y bien, comenzando con las noticias, el sistema frontal dejó sin luz a más de 8.000 personas en la zona central y en Santiago se espera que las lluvias cesen a eso de las 15 horas. Fueron cerca de 8.000 los clientes que comenzaron la jornada afectados por los cortes de suministro eléctrico debido a las lluvias que se registraron en la zona central del país. Las interrupciones del servicio se reportaron durante las primeras horas de este miércoles en medio del avance de este sistema frontal. Este primer frente de los eventos meteorológicos previstos para los próximos días dejará entre 10 y 15 milímetros de agua en sectores costeros. Además, las ráfagas de viento se hicieron sentir antes de la llegada de las precipitaciones, generando diversas complicaciones. En la región de O'Higgins, por ejemplo, se concentra la gran parte de interrupciones del servicio eléctrico y se concentran las lluvias en comunas como Pichilemu y San Vicente de Taguatagua. Cerca de 6.500 familias están sin energía producto de las condiciones climáticas. En tanto, las lluvias también se han dejado sentir en la región metropolitana. Las precipitaciones continúan al menos hasta durante gran parte de este miércoles, acompañadas por las bajas temperaturas y viento en algunos sectores. Los cortes de luz comenzaron a registrarse en distintas comunas de Santiago con las primeras precipitaciones, así lo reflejaron los reportes iniciales entregados por la Superintendencia de Electricidad y Combustibles, SEC. Las autoridades mantienen monitoreo sobre la evolución del sistema frontal y sus efectos en la distribución eléctrica, donde se espera que las condiciones meteorológicas sigan generando complicaciones durante gran parte de la jornada. La meteoróloga Michelle Adam entregó una proyección sobre el comportamiento de las precipitaciones en la capital y, según explicó, la lluvia comenzaría a disminuir cerca de las 15 a 16 horas. Tras el término de las precipitaciones, se prevé un marcado descenso en las temperaturas. El ingreso de aire frío va a favorecer condiciones invernales más intensas durante las próximas horas. Se espera que a eso de las 18 horas los termómetros marquen entre 8 y 6 grados. A ello se sumará un ambiente húmedo y cielos despejados durante la noche. Las condiciones posteriores a este sistema frontal podrían favorecer temperaturas bajo cero durante la mañana de este jueves. El escenario anticipa una jornada especialmente fría en varios sectores de la región metropolitana.

Entre otras noticias, 10 años de cárcel para padre e hijo para asesinar a un familiar en Pudahuel. El primer tribunal de juicio oral en lo penal de Santiago condenó a 10 años y un día de cárcel a un padre y su hijo por el asesinato de un familiar en Pudahuel. El hecho ocurrió en el marco de una violenta pelea durante un asado. Estos condenados fueron identificados como Robin William Céspedes Sandoval y Michael Robinson Céspedes Pizarro, que cometieron este ilícito a eso las 18 horas de un 1 de junio del 2024 en un domicilio ubicado en el pasaje Los Hornillos. Como se mencionó anteriormente, todo comenzó durante una reunión familiar donde se desató una discusión con la víctima, primo de Michael. En ese momento los sujetos la agredieron utilizando fierros y palos. La persona se defendió con un cuchillo, causándole lesiones leves a ambos. Ante ello, padre e hijo abandonaron el sitio en un vehículo, señalando que volverían para asesinar a su familiar. Acudieron nuevamente a la residencia con un arma de fuego y Robin efectuó al menos 3 disparos hacia la víctima. Uno de los tiros le impactó en el tórax, causando su muerte en el lugar. Cumplida su amenaza, ambos condenados huyeron. El tribunal determinó que el asesinato no pudo ser considerado como una reacción inmediata propia del contexto, sino más bien una acción premeditada con coordinación de ambos. Dicha conclusión nace por el aviso de los condenados a la hora de abandonar el sitio para luego volver a cometer este delito. De esta manera, el juez dictó que Robin y Michael Céspedes recibieran la misma condena de 10 años y un día de presidio mayor en su grado medio.

Entre otras noticias, detienen a miembro del Tren de Aragua por asesinar a sujeto que se salió de la banda en Independencia. El OS9 de Carabineros junto a Fiscalía y CU detuvieron a un miembro del Tren de Aragua. Él está acusado de asesinar a un ex integrante de la banda que se descolgó para cometer delitos por fuera. El hecho que motivó a la investigación ocurrió la madrugada del 3 de abril pasado en Independencia. Aquel día la víctima, de nacionalidad venezolana, procedía a entrar a su edificio junto a su pareja cuando fue interceptado y acribillado por dos sujetos muriendo en el mismo lugar. Carabineros y la Fiscalía de CU comenzaron la búsqueda de los autores. De este modo, durante las últimas horas, lograron la detención de un venezolano de 27 años que está sindicado como autor material de este asesinato. El teniente coronel Fernando Pozo, jefe del OS9, señaló que además se incautó una pistola Glock calibre 40, adaptada para realizar disparos en ráfaga, la cual habría sido utilizada en este crimen. Según Pozo, tanto el detenido como la víctima tienen vínculo con el Tren de Aragua. De hecho, el homicidio se cometió porque el asesinado se había descolgado de la organización para seguir delinquiendo. Por diferencias, se comparte sus líderes e integrantes, se habría descolgado y habría comenzado a realizar actividades ilícitas fuera de la autorización del Tren de Aragua. Y es así que luego de múltiples amenazas, este sujeto es interceptado y es acribillado por realizar estas acciones ilícitas fuera de esta organización criminal, indicó el uniformado. Por su parte, Camila Palma, fiscal de CU, señaló que el operativo permitió detener a un segundo sujeto. Se trata de un ecuatoriano de 29 años que portaba un revólver sustraído en un asalto a un banco de San Miguel durante el año 2022. Todo este operativo también permitió incautar dinero nacional en efectivo, dólares, euros y cerca de 700 gramos de marihuana dosificada lista para su venta. Ambos aprehendidos tienen su situación migratoria regularizada en Chile y solo el ecuatoriano tenía antecedentes penales en el país, ya que cuenta con una condena por robo. Vale la pena mencionar que este último no tendría vínculo con el asesinato. Mientras el venezolano fue formalizado por homicidio, el ecuatoriano fue imputado por microtráfico y tenencia ilegal de armas de fuego y municiones, donde ambos quedaron en prisión preventiva.

En Quilicura, desbaratan un clan familiar de tráfico de drogas que se rearticuló tras detención del padre. 6 personas terminaron detenidas luego de un procedimiento de la PDI para desbaratar un clan familiar dedicado al tráfico de drogas en Quilicura. Fueron detectives del equipo modelo territorial 0 de la Brigada de Investigación Criminal Quilicura los que realizaron la aprehensión, todo esto en el marco de una investigación denominada Las Palomeras por infracción a la ley 20.000 de drogas y a la ley de control de armas. La idea era desbaratar una banda familiar dedicada a la venta y acopio de sustancias ilícitas a la población Lo Epepoya. Durante las últimas horas, efectivos de la PDI ingresaron a varios domicilios, algunos de los cuales solo se utilizaban para guardar droga. De este modo, se logró detener a 5 hombres y una mujer. Cristian González, subprefecto jefe de la Vicrim Quilicura, señaló que la banda era un clan familiar que se dedicaba a la venta de drogas en la comuna, tanto de cannabis sativa como de pasta base. Además, detalló que el grupo era liderado por un hombre que fue detenido el año pasado. Ahora sus hijos y nuera rearticularon la banda para reiniciar el negocio ilícito. El operativo permitió incautar más de 1.200 dosis de droga entre pasta base y marihuana, más de 6 millones en efectivo, una escopeta de fabricación artesanal, cartuchos, vehículos, celulares, joyas y elementos para dosificar droga. El fiscal Centro Norte José Morales señaló que a los imputados se les formalizó por tráfico de droga y 4 quedaron en prisión preventiva.

Delincuentes realizan forados en iglesia para robar distribuidora de confites en Conchalí. Carabineros investiga un robo cometido por cuatro delincuentes quienes realizaron forados en una iglesia evangélica para ingresar a una distribuidora de alimentos. También intentaron robar en una farmacia. Todo ocurrió cerca de las 4 de la madrugada este miércoles en el sector de Avenida Independencia con calle Asunción en la población Juanita Aguirre. Los delincuentes ingresaron hasta una iglesia evangélica y realizaron dos forados en los muros, uno para acceder a una distribuidora de confite y a la farmacia Belén, consiguiendo solo acceder al primer recinto. Una vecina relató que ella se percató del delito por los ruidos generados por los ladrones por realizar los forados. Según el testimonio, los sujetos eran al menos 4 jóvenes y encapuchados, quienes escaparon a pie portando bolsas de basura llenas de especias. De acuerdo a los primeros antecedentes, desde la distribuidora, los sujetos llevaron confites y otros productos a valor de al menos 1,5 millones de pesos. En este momento, personal uniformado trabaja en el lugar para levantar información de testigos y analizar las cámaras de seguridad, para así dar con el paradero de estos ladrones que ingresaron a estos locales comerciales en la comuna de Conchalí.

En el ámbito mundialista, árbitro somalí vetado del mundial volvió a su país y fue recibido como un héroe. Más de 100 simpatizantes se alinearon a las afueras de la sección VIP del principal aeropuerto Mogadiscio, ondeando banderas nacionales mientras el árbitro somalí Omar Artan, vetado del mundial 2026, desembarcaba de un vuelo de Turkish Airlines. Estará en el próximo mundial y seguirá siendo que Somalia se siente orgullosa. A pesar de lo que ha pasado, no se desanima, dijo Artan a los periodistas mientras un arropado por vítores en su tierra natal. Lo que hicieron fue una injusticia que hiera a todo aquel que se preocupa por la humanidad, dijo en el aeropuerto Mohamed Said, un funcionario del gobierno de Mogadiscio. El presidente de Somalia, Hassan Sheikh, declaró en abril que era un símbolo de inspiración para la nueva generación de somalíes. Omar Artan, quien en 2025 fue nombrado como árbitro masculino del año por la Confederación Africana de Fútbol, no pudo ingresar a Estados Unidos el sábado tras llegar al aeropuerto internacional de Miami. Un funcionario del Departamento de Estado de Estados Unidos declaró a la AFP el martes por la noche que el árbitro estaba vinculado con presuntos miembros de organizaciones terroristas, lo que hacía que el viajero no fuera elegible para ingresar a Estados Unidos. La FIFA también confirmó que el árbitro somalí ya no formará parte del Mundial que comenzará mañana jueves. El nombramiento de Omar Artan en la lista de 52 árbitros para las finales en Canadá, México y Estados Unidos había sido movido de gran orgullo para sus compatriotas.

un diario ridiculiza a Donald Trump e Infantino en vísperas del Mundial 2026. El reconocido diario deportivo francés L'Équipe publicó este miércoles una punzante portada con motivo del Mundial 2026, en la que apuntó sin tapujos al presidente de la FIFA, Gianni Infantino, y al mandatario estadounidense, Donald Trump. A un día del arranque de la cita futbolística, el tabloide galo lució en su primera página un bienvenido a Estados Unidos, lema en el que abajo aparece Trump sosteniendo a un títere que refiere al mandamás del fútbol mundial. Además, en la imagen se puede ver a Omar Artan, árbitro somalí vetado del mundial por Estados Unidos, pese a ser reconocido como el mejor de sus pares en África en el último año. Junto a él aparecen agentes de seguridad del Special Response Team del país norteamericano. A pocas horas del inicio del partido, la policía migratoria estadounidense está afectando al Mundial, socavando la promesa de universalidad de la FIFA, el primer símbolo de la prohibición de entrada al árbitro somalí Omar Artan, sentencian sin tapujos desde el Équipe, apuntando directamente a Trump e Infantino.

0: Irán amenaza con abandonar el Mundial en Estados Unidos por consignas políticas. La previa del debut de la selección de Irán en el Mundial 2026 se vio marcada por un asunto ajeno al fútbol. El ministro de Deportes, Ahmad Donjamali, reveló que el gobierno iraní comunicó a la FIFA su preocupación por posibles manifestaciones políticas. Según explicó este funcionario, las autoridades consideran que cualquier protesta dirigida contra los dirigentes o jugadores del país podría provocar una drástica reacción por parte del equipo. En este escenario, la selección de Irán estaría dispuesta a retirarse del terreno de juego si en las gradas se escuchan consignas de carácter político. Donjamali también indicó que otro de los temas planteados al máximo organismo del fútbol mundial está relacionado con los símbolos nacionales. La postura oficial es que únicamente se permita el uso de la bandera reconocida por el Estado iraní, rechazando la exhibición de la antigua enseña persa que incorpora la figura de un león y un sol. De acuerdo con las declaraciones, la aparición de esta bandera en el estadio también podría derivar en una decisión extrema de la selección de Irán, que incluso contemplaría abandonar el partido como medida de protesta. Mientras tanto, los asiáticos se preparan para iniciar su participación en el Mundial el próximo martes frente a Nueva Zelanda. Finalmente afrontarán un exigente compromiso contra Bélgica el 21 de julio y cerrarán la fase de grupos el 27 de junio enfrentando a Egipto en Seattle. A esta hora de la tarde en Colina estamos alcanzando la máxima que se pronosticaba para el día de hoy. Siendo las 2 de la tarde con 55 minutos, estamos llegando al término de las noticias a través de Radio Sembrador. No se separe de nuestra sintonía, ya viene Hugo González junto al Colina Centro.
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2: Es la hora 14:55 minutos.
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1: Ahora sí, ahora sí, ahora sí. Buenas tardes, señora, buenas tardes, señor. Hola, hola, dulzura. Hola, hola, my love. Yo me muero por vos. Ay. Chiquillos y chiquillas, bienvenidos y bienvenidas a Bolsas de Trabajo en esta fría mañana del día miércoles. Yo me pregunto, ¿qué quieres de mi clima, por Dios? Unas ricas sopaipillacias caseracias.
2: Rico, una sopaipilla.
1: Sí, una sopaipillita casera, oh, qué cosa más rica. Yo creo que la tarde voy para allá. Voy a hacerme el pillo, así como, oh, permiso. Ah, chiquillos, hoy día, por supuesto, en este, sí, día miércoles 10 de junio, ya mañana comienza el mundial y algunos diciendo, ¿y qué importa? Sí, si Chile ni clasificó, ni más encima todos compraron tele, ¿eh? De algunos iban a hacer el asado y no, no. Vamos a ver el mundial por la TV, no más listo. Hay que esperar 15 años para que Chile vuelva al mundial con este entrenador, vale. Bueno, chicos, sí, siempre me llegan cada minuto bolsas de trabajo. Y este, gracias al apoyo de don Cristian Becerra Barrera, nuestro director general. Y también es cierto del espacio del comercio colaborador. Si tiene algún emprendimiento, algún pequeño local y si quieres dar a conocer, escríbanos en nuestro WhatsApp, +56 966 84 39 14, +56 966 84 39 14. Si usted, amiga, amigo, vende, ¿cierto? Si usted dice, no, yo vendo detergente, un ejemplo, un detergente. O si usted, amiga, vende ropa, ¿eh? O alguna actividad para el fin de semana completada, o va a realizar algún bingo el fin de semana, o usted vende números de rifa, beneficio, ahí para que nos mandes un mensaje de texto en nuestro WhatsApp. Recuerde, +56 966 84 39 14. Nosotros seguimos con buena música. Ya se viene ahí Bolsas de Trabajo. No se me llegan cada minuto Bolsas de Trabajo, chiquillos. En Colina Centro.

0: Discúlpeme, que están ricas las galletas. Ay, ay, ay, amigo.
1: Buena, buena, amigo Pito González.
2: Buena, aquí buena.
1: Aquí Pito de los Chechitos Amarillos, saludándolo. Pongámosle bueno esta hora. Idea hasta pequeñita nomás, amigo Huguito.
0: Póngale nomás.
1: Pongámosle bueno nomás, compadrito.
0: Póngale bueno nomás, Jimito, amigo mío. Ya, chiquillos, como ya dije, tenemos en bolsas de trabajo, chiquillos. Atención, chiquillas, atención, atención, atención. Se necesita asesora de hogar, así es, asesora de hogar con cuidado de menor de 5 meses, ¿ya? Sí, asesora de hogar con foco principal en cuidado de una guaguita de 5 meses. Con recomendación comprobable y experiencia. Jornada de lunes a viernes, horario definir a entrevista. Lugar de trabajo en Piedra Roja, Chicureo. Sueldo líquido, 600 mil pesos. Requisitos, al menos 2 recomendaciones. Para usted, amiga mía, ¿cierto? Atención, chiquillas, ¿eh? Y también para las extranjeras con residencia definitiva. ¿Ya? Así que atención, chiquillas, ahí con el bolsas de trabajo. Por acá, cierto, atención, atención, se necesita ayudante de aseo y mantención. Atención, varones, para mantener ópticas, condiciones de limpieza, higiene, orden y también funcionamiento de ahí las instalaciones del establecimiento educacional, contribuyendo a un ambiente seguro, limpio y adecuado para estudiantes, ¿eh? También docentes y personal administrativo. Lugar Chicureo. Sueldo líquido, 600 mil pesos, ¿ah? De lunes a viernes, de 10.50 a 18.50. Requisitos, experiencia mínima de 2 años en cargos, ¿ah? También con enseñanza media completa. También, claro, la exigencia es cierto interna. También experiencia previa en cargos similares, deseable, en conocimientos básicos de productos de limpieza y su uso seguro. También manejo de herramientas para mantenciones, ¿ah? Diarias, ¿ah? También chapas, arreglar lockers, armar muebles y también mover mobiliario para eventos, entre otros.

Así que para tu, sí, para usted, mi amigo, que está buscando Pequita. También por acá, cierto, se necesita auxiliar de aseo. Atención, varones. Funciones y tareas del cargo: aseo de baños y camerinos, ¿ah? Lavado de pisos y alfombras, limpieza de ventanales, también aseo de oficinas. ¿Ah? Lugar en Lampa. De lunes a viernes, de 7:45 hasta las 16:45 horas. ¿Ah? Sueldo líquido, 620 mil pesos. Requisitos: experiencia mínima 3 años. Atención, varones. Atención, atención, se necesita panteonero. Atención, atención, varones, se necesita panteonero para ejecutar labores de preparación y habilitación de sepulturas, ¿ah? Proporcionando apoyo operativo en procesos de inhumación, ¿ya? También velando por el correcto desarrollo de los servicios funerarios y conforme con los protocolos establecidos, ¿ah? Lugar en Colina. Sueldo a definir entrevista, ¿ya? Y requisitos, 30 y 50 años, ¿ya? Para todos los varones que están ahí en sintonía. También por acá, ¿cierto? Se necesita auxiliar de limpieza. El propósito principal es mantener en óptimas condiciones de limpieza e higiene las instalaciones, ¿ah? Del cliente ahí, dejar todo limpiecito, eso es lo importante, cumpliendo con los estándares de seguridad y también eficiencia, ¿ah? Y garantizando la satisfacción del cliente. Lugar en Lampa, de lunes a viernes, de 8 a 17 horas. Sueldo 570 mil pesos. Requisitos: enseñanza media completa. Claro, enseñanza. Sí, con enseñanza media completa. Y también mínimo 2 años de experiencia. Ya para los extranjeros y con residencia definitiva. Como ya dije, ¿cierto? Sueldo líquido 570 mil pesos. Así es, Bolsas de Trabajo aquí, la 106.7 FM. Nosotros seguimos con buena música.

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1: Así es, amigos y amigos, con buena música en este día miércoles. A ver, ¿quién está de onomástico, amigo mío? Paulina, así que saludo para todas nuestras amigas que hoy están de onomástico. Paulina, muchas felicidades, ¿eh? Están de onomástico. Así es, y por supuesto que me llegan siempre en cada minuto bolsas de trabajo. Sí, retiramos entonces para dudas o consultas, ¿ya? Para más información de bolsas de trabajo, los encuentras en la UMIR, que está en la Municipalidad de Colina. Así es, de lunes a viernes, de 8:30 y 12:30 horas. Atención, atención, se necesita despachador con licencia A3. Así es, se requiere despachador con ciencia media completa y al menos un año de experiencia en funciones relacionadas con coordinación y despacho de servicios de transporte. Buscamos, personas con capacidad para administración de recursos, monitoreo y seguimiento de operaciones, resolución de problemas y también comunicación efectiva y gestión documental. Requisitos excluyentes: en ciencia media completa, experiencia mínima un año en cargos similares, licencia de conducir A3 ya vigente, experiencia comprobable en conducción y maniobra de buses. Se ofrece contrato a plazo fijo, jornada 42 horas semanales, bajo sistema de turnos. Renta líquida 950 mil pesos, además de colación y bono de locomoción. Lugar de trabajo, camino las termas, sin número. Atención, atención, por acá, ¿cierto? Se necesita operador de grúa horquilla, así es, se necesita operador de grúa horquilla. Atención, varones, para ejecutar operaciones de recepción, también almacenamiento y también preparación y despacho de productos de bodega, utilizando equipos de manejo de carga de forma segura y eficiente. Jornada laboral de lunes a sábado, con turnos rotativos, deseable manejo de Excel básico. Sector de trabajo en calle Cacique Colin, Lampa. Para los extranjeros se corre visa definitiva. Sueldo líquido 650 mil pesos. También por acá se necesita operador de camión pluma. Solo hombres. Sí, para reportar las actividades realizadas y el estado de su equipo móvil a sus superiores. También mantener sus antecedentes para trabajar, tales como... Ahí sí. Como certificaciones, licencia de conducir municipal, también cumplir con la legislación de tránsito, ¿ya? Realizar el chequeo del vehículo al inicio y término de un trabajo. También solicitar con anticipación la realización de los mantenimientos preventivos, y correctivos se requiere también, claro que requiere ahí el equipo. También cumplir con el reglamento interno de la empresa, también participar en los cursos de capacitación que serán ahí realizados por la empresa. También velar por el cumplimiento de las normas, y procedimientos en materia de seguridad, entre otras, Jornada 4x3, sector de trabajo Minera Los Bronces. Postular a través de la plataforma, y estaré ahí esperando la primera entrevista. Sueldo líquido 1.650.000 pesos. Ahí, ahí. También por acá, cierto, se necesita chofer tractor, además de cargar ramas y pasto. Jornada laboral 5 días a la semana, lunes y martes de 8:30 y a 18:30 horas. De miércoles a viernes de 8:30 a 17:30 horas. Sector de trabajo, el condominio Las Brisas de Chicureo, Colina. Sueldo líquido 600 mil pesos. Así que ya lo saben, chiquillos, bolsas de trabajo que me llegan siempre cada minuto. Sigue la música, sigue los éxitos hasta las 4 de la tarde.

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1: ¡Ay, ay, ay! Ya son las 3 de la tarde con 30 minutos. 3 de la tarde ya con 30 minutos. Nos tiene bolsas de trabajo, chiquillos. Así es. Atención, atención, varones. Se necesita cortador de carne congelada con sierra wincha. Así es. Cortar y procesar cierto carne con el sierra wincha. Jornada laboral de lunes a viernes de 7:45 hasta las 17:30 horas. Sector de trabajo en el camino... Ah, claro, en el trabajo Manuel Rodríguez. Claro, en Manuel Rodríguez. Ahí, perfecto. Así es, en el sector de trabajo Manuel Rodríguez, el complejo Los Libertadores. Para los extranjeros se con visa definitiva. Sueldo líquido, 650 mil pesos. Por acá, ¿cierto? Empresa líder en productos promocionales se requiere para taller de impresión en Colina. Personas para apoyar la operación de taller de impresión en distintas etapas del proceso productivo. Colaborando con los operadores, ¿cierto? La preparación, manipulación y procesamiento de la mercadería. Así como el uso básico de equipos de grabado e impresión. También contribuyendo al cumplimiento de las órdenes de trabajo y al orden también del área. Jornada laboral de lunes a viernes de 9 a 18 horas. Sector de trabajo, hermanos de Carrera Pinto, Los Libertadores. Sueldo líquido, 650 mil pesos. Así es, chiquillos, sí. Reiteramos entonces para dudas o consultas. Para más información en bolsas de trabajo, los encuentras en la UMIL que está en la Municipalidad de Colina. Así es, amigos, así que... Ya lo saben. Por acá, cierto, se necesita operario de producción. Así es, se necesita operario de producción, solo hombres, para realizar funciones operativas en el proceso productivo. También apoyando la elaboración, envasado y también etiquetado o embalaje de productos. Velando por el orden también en limpieza. Jornada laboral, turnos rotativos. Se requiere experiencia en envasado, también capacitaciones deseables y con conocimientos. ¿Ya? Sector de trabajo en Cacique Colin Lampa para los extranjeros y con visa definitiva. Sueldo líquido 650 mil pesos. Así que ya lo saben, chiquillos. Bolsas de trabajo que me llegan siempre en cada minuto. ¿Qué pasó? Gracias, amigo mío. Por acá, cierto, se necesita maestro de cocina. Sí, para manejo de técnica culinaria. También para herramientas de cocina y trabajo en equipo. Formación en manipulación y también elaboración. Conservación de higiene y también de alimentos. Y también buena atención al cliente. ¿Ya? También experiencia trabajando con niños. Lugar en Chicureo, sueldo líquido 700 mil pesos. Requisitos 3 años de experiencia en alimentación colectiva, también técnico en gastronomía y cocina. Cursos de manipulación de alimentos, manejo de normativas de higiene y seguridad. También capacidad de liderazgo de personal. Enseñanza superior, cierto, completa. Y de horario de lunes a jueves de 7 a 16 horas. Los viernes de 7 a 15:30 horas. Así es, amigas y amigos. Así que, no, así me llegan cada minuto bolsas de trabajo. Nosotros seguimos con buena música hasta las 4 de la tarde.

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1: Gracias, amigo mío, muchas gracias. 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Más 569-3566-8669. 3 de la tarde con 47 minutos. Nosotros seguimos con buena música en la 106.7 FM.

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1: Muy bien, chiquillos. Llegó la hora de decir adiós, decir adiós. Y nos separan de nuestra canción, nuestra canción. Nos encontramos en un ratito más. En el miércoles de cumbia. Bendiciones para todos. Nos vamos. Una canción de película. Bendiciones para todos. Chao. 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

0: 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Radio Sembrador te indica la hora.
1: Es la hora 15:59 minutos.
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2: Muy buenas tardes, amigas y amigos. Bienvenidos y bienvenidas sean todas y todos a una nueva edición, a un nuevo programa, una nueva tarde de Saltando la Siesta en este día miércoles. Estamos comenzando con la buena onda y la buena energía. Mitad de semana, ombligo de la semana, chiquillos. Y nosotros nuevamente estamos junto a ustedes. Yo me quiero preguntar qué es lo que pasó realmente con la lluvia. Si en muchos lados y en el informativo lo comentamos que la lluvia iba a cesar un poquito a contar de las 3 de la tarde, pero nunca contamos que iba a salir, o sea, que se iba a asomar el sol. No contábamos con eso. Me asomé y sabe qué tremendo sol que había, chiquillo. ¿Ustedes esperaban más de la lluvia o no? ¿O están conformes con lo que llovió? Coméntalo a través de nuestro WhatsApp en el más 569-6684-3914. Y de esta manera comenzamos este Saltando la Siesta día miércoles. Esperamos al Learning English Chat Sembrador a contar de las 5 para que no se despegue de la sintonía y así comenzamos. Bienvenidas y bienvenidos a la Radio Sembrador. Aquí comenzamos junto a la Combo Tortuga y Ojos de Luna. Yo sé que en algún momento te van a dar ganas de verme. Ahí nomás te la dejo.
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2: Y te ríes. 4 de la tarde con 15 minutos. Y nosotros continuamos a esta hora, amigas y amigos, en este día miércoles rarísimo. En la mañana, nublado, con viento, un poquito de lluvia. Ahora me asomo y apareció el invitado que siempre está. Bueno, así son los climas, pues. Así que parecía mujer con tanto cambio, pero... Ahí nomás. Oye, en algunas noticias en el Mundial 2026, un canal de Estados Unidos usó drones para espiar prácticas de Argelia previo al debut con Argentina. La decisión de Vladimir Petkovic de realizar entrenamiento a puertas cerradas de cara al debut en el Mundial 2026 ante Argentina no evitó que imágenes de una práctica de la selección de Argelia salieran a la luz. Debido a proteger cada detalle táctico de cara al estreno mundialista frente al campeón vigente de la máxima cita del fútbol, el entrenador suizo bosnio cerró las puertas de los entrenamientos y prohibió cualquier registro audiovisual por parte de la prensa. El objetivo, claro, era evitar filtración y mantener bajo estricta reserva el estado del equipo. Bueno, sabemos que Lionel Messi anda de las manoplas con los Donald Trump y todos esos cabros. Por eso, un medio local habría utilizado drones para sobrevolar el Rothschild Park de la Universidad de Kansas, ubicado en la ciudad de Lawrence, y así captar imágenes aéreas de la sesión, esquivando las restricciones impuestas por el cuerpo técnico. ¿Usted cree, amiga y amigo, que Estados Unidos debiese tener algún tipo de sanción por igual espiar el entrenamiento de la selección argelina? Si el director técnico cerró la puerta es para que nadie ingrese, porque quiere mantener en estricta reserva el estado del equipo, las tácticas que está preparando y todo lo demás, y aún así se la ingeniaron para espiar la práctica del equipo de Argelia que debuta frente a Argentina. ¿Qué les parece a ustedes, amigas y amigos? Buena, es un poquito estricto que Argelia haya tomado esta decisión. Fome que Estados Unidos igual a través de un canal haya espiado la práctica. Cuéntenos ahí a través de nuestro WhatsApp en el más 569-6684-3914.
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2: Por otra parte, fútbol chileno, Javier Correa, el delantero, el 9 de Colo-Colo, pidió disculpas públicas al filo de una histórica sanción por dichos a los árbitros. El delantero de Colo-Colo, Javier Correa, se disculpó tras sus polémicos dichos contra el árbitro Nicolás Gamboa y su cometido en la derrota por 1-0 ante Huachipato el pasado domingo por Copa de la Liga. Oye, yo voy a leer textualmente lo que dijo Javier Correa, que sale aquí, chiquillos. Dice: siempre que nos toca, nos caga y nos manda al muere. Siempre, afirmó el argentino, acusando al referee de tener algo en contra del elenco de Macul. Por aquello, Javier Correa hoy habló en un video publicado por el Instagram oficial de Colo-Colo. Según TVN, el ex estudiante de La Plata arriesga hasta 10 fechas de sanción al ser aplicable el artículo 60, número 1 del Código de Procedimientos y Penalidades de la ANFP. ¿Qué le parece a usted, amigas y amigos? Tremendísimo igual lo que pasó. Por otra parte, un destacado streamer o youtuber chileno fue a dejar una camiseta de la selección chilena al entrenador Jürgen Klopp, que confundió la camiseta de Colo-Colo con la de la selección chilena. Y ¿sabe qué? En internet es furor. La reacción del director técnico alemán se hizo totalmente viral. ¿Sabe qué? Yo vi el video y sinceramente yo pensaba que la cuestión era IA. Pero no era IA. El ex entrenador del Borussia Dortmund y el Liverpool, Jürgen Klopp, sorprendió en redes sociales luego de que se le viera recibiendo una camiseta de la Roja que de inmediato la confundió con la de Colo-Colo. Durante un evento, el creador de contenido Pedro Canales, conocido como El Coloro, le regaló una camiseta visitante del equipo nacional inspirada en el desierto florido. Fue ahí donde Jürgen Klopp, al ver la tricota, dijo: ¿Colo-Colo? No, de Chile, recibió como respuesta de Canales. Además, aprovechó de instar... No, no es Carlitos Canales, es otro Canales. No sé, con Carlitos Canales también es un crack. Además, también aprovechó la instancia no solo para entregar los obsequios, sino también para bromear con el adiestrador Germano. Oye, no, transversal totalmente, chiquillo. ¿Qué quieren que les diga? Hay alguna noticia de deporte, ahí vamos a estar informando de otras cositas a esta hora de la tarde, cuando son las 4:21, aquí en la número 1 de Colina. Y nosotros continuamos junto al Grupo Hechizo. Recuerda, más 569-6684-3914.

0: 33 minutos, claro que sí. 4 de la tarde, 33 minutos. Hoy estamos cumbiando esta tarde de día miércoles aquí en la radio Sembrador, la radio regalona, la número uno. Amigas y amigos, para todas y todos ustedes. Oye, y debido a las lluvias y también a la nieve que ha caído por allá por la alta cordillera, les comentamos que el paso Cristo Redentor está cerradito ahí. Si ustedes pretendían vacaciones o luego irse a Argentina, por ahora está cerrado la vía terrestre que une Argentina y Chile. Acá por el medio de la radio, nosotros siempre cuando hay lluvia o algo, estamos informando respecto al paso Cristo Redentor, si está abierto, si está cerrado, si está operativo, si no está operativo. Así que ustedes atentos y atentos aquí, que nosotros les vamos a estar informando.
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0: Ella no es nada de mí. ¿Sabes qué? A mí me hace falta en la casa una bajada de agua. En la mañana estaba lloviendo, salí, quedé con toda la jeta mojado. Hasta por entre medio de la espalda me cayó agua. Celosa como una flor. Yo también ahí está. 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
0: También a esta hora, chiquillos lindos, hermosos, preciosos, hermosos, maravillosos, preciosos, hermosos, que están en sintonía. 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Yo ya estoy afinando mi inglés. Hello, my name is Juan and you. How are you today? Learning English at Sembrador. Falta poco, cabrón, falta poco. 4 con 38 minutos. Celosa, celosa, tú eres mi amor. Este es el Grupo Alegría. En la 106.7 FM. Tremendo, No, si con esto me entra la C peligrosa, ¿no?
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0: Ah, es terrible.
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0: separan de las 5 de la tarde. Oye, nos mantenemos en 11 grados a esta hora, igual una temperatura bastante fría, bastante bajita. Amigas y amigos, en este super día miércoles, saludando a todas las Paulinas en el onomástico del día de hoy. Otra vez escuchábamos a el grupo La Noche con Si Me Dice Adiós, la voz de Gino. Y ahora escuchamos a Leo Rey, pero cuando Leo Rey era Leo Rey ya estaba desvinculado total del grupo La Noche. Esto es Quiero Ser Más Que Tu Amigo. Hoy nosotros ya nos preparamos ya para el inglés, cabro.
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minutos, amigas y amigos, y seguimos en la sintonía de la Radio Sembrador. Yo les voy a decir, cabros, ya llegaron los mejores conductores, los mejores profesores de inglés de este planeta, de este continente, de este mundo. Ya están acá, se están preparando. Yo también me estoy preparando. ¿Se acuerdan que les dije, no? Que estaba preparando el Learning English at Sembrador. Estaba preparando la pronunciación. Nosotros vamos a ir con este último tema mientras nos preparamos. Ya volvemos con todo el Learning English at Sembrador. Y nos vamos con el grupo La Cumbia. Ritmo de cumbia a esta hora de la tarde. 5-3 minutos.

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0: Dios, yo les... No, no, puedo decir, yo les advertí, porque esto no es un castigo. No, no piensen que porque Juanito no es muy bueno para el inglés lo vea como un castigo, no. Yo les dije que se preparaban, estaban listos, dispuestos para llegar a ustedes, los profesores, los número uno del inglés en toda la zona norte de Santiago, en toda la provincia de Chacabuco, amigas y amigos. Yo los voy a dejar con ustedes a los profesores de inglés en un nuevo episodio de Learning English at Sembrador. Yo les aseguro que tenemos un programa muy interesante. Profesores, bienvenidos.
1: Hello everybody, welcome back to another episode of Learning English at Sembrador.
2: Tu espacio para aprender inglés de una forma entretenida, práctica y cercana.
0: Así es, pues, y donde yo intento aprender inglés haciendo el ridículo, pero intentando no hacerlo. Bueno, ustedes saben que siempre consigo hacerlo.
1: Oye, Juanito, hoy vamos a hablar de un tema que está muy presente por estos días, que es the weather, el clima.
2: Sí, justamente today en Colina we have a day very cold, cloudy and rainy. Tenemos un día muy frío, nublado y lluvioso esta mañana, que nos sorprendió con esos chubascos matinales y churrascos matinales para abrigarse, obviamente, en churrasquito con
0: tecito.
2: Un tecito abrigadito. Delicious.
0: O un barro al luco, como ayer fue el día.
2: Oh, delicioso.
0: Tremendo, tremendo. Teacher, les comento, yo de la casa esta mañana salí y pensé seriamente en devolverme a la cama, pero de repente miré la tarjeta de crédito y dije, no, tengo que hacerme el fuerte.
1: Tengo toda la razón, igual. Pero además, ¿sabes qué?

0: We're going to use these expressions for real conversations. So today, vamos a aprender a describir el clima en inglés para que podamos usar estas expresiones en conversaciones reales.
1: Así es. Are you ready, Juanito?
2: Ready, creo.
0: Let's begin.
1: Oye, Luis Felipe, ¿cómo preguntamos qué tiempo hace hoy en inglés?
0: What's the weather like today? What's the weather? I asked that in class to the students. What's the weather like today? Esa es la pregunta más fácil o más simple para poder preguntar cómo está el clima hoy, ¿cierto, Juan?
2: O sea, what's the weather like today?
0: Ah,
2: sí,
0: perfecto.
2: Puede ser.
1: Muy bien. También se haya escuchado how's the weather. How's the weather? How's the weather? Es otra canción. How's the weather today?
0: What's the weather like today? What's the weather? Cloudy? Y los niños dicen, no, not cloudy. Sunny? Yes, sunny. Y dice, students, it's not sunny, it's rainy. Y todos, rainy. Bueno, si alguien nos preguntara hoy en Colina, podríamos responder, bueno, Juan, atentos porque tienes que repetir. It's cold and rainy today.
2: Profesora, espere. Que me le desconcentré, profesora, a ver. A ver, profesor, ponga.
0: It's cold and rainy today.
2: Hay que repetir, ¿cierto,
0: yes,
2: profesor? Aquí está. It's cold and rainy today.
0: Tulio, estamos
2: Tulio,
0: al
2: estamos
0: aire.
2: Estamos al aire.
0: Tulio, estamos al aire.
2: Estamos
0: al aire.
2: Planeta Tierra, Juan, planeta
1: Oye,
2: Tierra.
1: Oye, Juanito, y más o menos, ¿tienes idea de qué significa eso, no?
2: Puede ser que sea. Que hace frío y está lluvioso, ¿o no?
0: Eso, cold, frío, rainy, lluvioso. Bien.
2: Yo pensé que tenés que ocupar el cuec.
0: Bueno, hablando de lluvia, cuando recién comienzan a caer algunas gotitas, decimos, it's spitting.
1: Eso es como está chispeando.
0: Sí.
1: Es chispeando.
0: This morning was spitting. Y si hay una llovizna, no, I don't pronounce well in Spanish. Decimos si hay una fina llovizna, decimos is drizzling.
2: Profesor, drizzling. Esa es la famosa lluvia que se ve toda inofensiva, pero después de 20 minutos, 30 minutos, termináis empapados hasta los calcetines.
1: Así es.
0: Cuando llueve harto, así, cuando se cae, hay que andar con kayak, yo voy a comprar a Pan Colina. No puedo.
2: Panadería Gemini,
0: ya, cuando voy a Panadería Gemini, salgo en kayak de mi casa.
2: ¿Sí?
0: Aquí.
2: ¿Y cómo se diría eso, profesor, cuando llueve muchísimo?
0: It's pouring. Pouring.
2: It's pouring. Pouring. ¿Cómo pouring?
0: Pouring.
2: Pouring. Eso es como usted decía, como parece que alguien está vaciando los baldes de agua desde el cielo, así como esas escenas del Chavo del Ocho cuando se tiran las cubetas de agua.
1: Sí, de hecho hay una expresión así como para las cubetas, y podría ser como it's bucketing down.
2: Eso es como están bucket. Tirándola hacia bucketing, abajo, ¿no? Sí. Sí, puede ser algo así.
1: Es como que la palabra bucket significa balde.
2: Comprendo, profesora. Bucket es balde.
1: Así es. Y si creemos que la lluvia durará poco tiempo, podemos decir, it's just a shower.
2: Solo esa puede ser como un tipo de lluvia pasajera, como la que fue.
1: Como solo
2: hoy
1: una
2: día.
1: Ducha.
0: Sí, today was just a shower.
1: It's just a shower.
2: Por eso puede ser que esas cortinitas esas que se corren en las duchas se llamen shower, ¿no? Una ducha corta.
1: Y que la palabra shower es
0: shower
1: ducha.
0: Ducha, po.
2: Sí, ahí está.
0: Shower door.
1: Shower door, yes.
0: Estoy cantando ahora. Simo, obviamente, sí, también me disocié un poquito igual. Yes, just a while. No, estaba pensando en otra canción esa, de los gatos, una bien antigua esa. Viento, dile a la lluvia. Me encanta esa canción.
2: Puede ser.
0: Y el viento venía, pero terror.
2: Puede ser esta canción, mire, escuche.
0: Esa, muy de mi papá.
2: Sí, oiga, acá estamos preparados para todo, ¿no?
1: Mira,
2: así.
0: Sí,
1: estamos en vivo.
2: Para que vean que
1: realmente
2: estamos en vivo. Tenemos un DJ veloz.
0: Veloz.
2: Pero se pierde de repente.
0: Oh.
2: Profesor, continúe o no, profesor, no hay problema. Sí.
0: No, también me pierdo.
2: ¿Sabe qué mejor vamos a volver a la de antes? Si no, profesor, totalmente disociado, no se va a concentrar nunca más en lo que estamos haciendo.
0: No,
2: ya.
0: Estoy cansado. Closing of semester. Bueno, cuando uno queda totalmente mojado, puedes decir I'm soaked. I'm soaked.
2: I'm soaked.
0: Bien, sí.

0: Soak, calcetín.
1: Soaked.
2: Con terminación 3.
0: Con terminación 3.
2: Una frenada ahí de.
0: ¿Como el so? Ah, no, no, como el so.
2: Soaked.
0: ¿Te acuerdas?
1: Soaked. Y tiene como el. Al final.
2: Así es.
1: Soaked.
0: Soaked. O drenched también, más fácil.
1: Drenched.
2: También sirve.
1: Bueno, exactamente así fue como llegué al colegio hoy día.
0: 7:30 está brígido.
1: Sí, y los rulos para todos lados. Por eso se lo digo todo.
0: Yo recoloqué al perdón. Está brígido. 7:30. Sí, pero sí, estaba fuerte. No,
1: en la mañana estuvo.
2: ¿En serio? Yo estaba durmiendo, parece.
1: Estuvo.
0: Upsi.
2: Upsi.
1: La profesora se aprovechó del clima.
2: No sé qué pasó.
1: Me pasé, pues.
2: Oye, Juanito, ya, yo creo que con este vocabulario tenemos bastante por relacionado a la lluvia, quiero decir. Así que...
1: Bueno, profe, aparte descubrí que los ingleses tienen más palabras para la lluvia que yo las excusas para levantarme temprano, así.
0: Eso ya es bastante bueno. Hay una que se dice, están lloviendo perro y gato. It's raining cats and dogs. Eso es como que está lloviendo muy, hablando de ingleses.
2: Sí, aunque igual dicen que esa expresión es como muy antigua ya, como que ya no se suele...
0: Old fashioned.
2: Sí, old fashioned, ya como que no se utiliza, lo utilizaba la reina, sí, hace años.
0: Of course, we speak with the English of the Queen.
2: Yes. Es momento de nuestra primera pausa musical y Luis Felipe, ¿con qué canción nos vamos a ver?
0: Bueno, hoy día vamos a con algo que tenían que haber traído todos, el paraguas, ¿cierto? Umbrella.
1: Exactamente, bueno, todos deberíamos tenerlo, pero a esta hora ya parece que ya no se necesita.
0: No, pues. ¿Trajiste paraguas? Ajá.

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1: Well, we're back after that song of Rihanna, Umbrella.
2: Ya estamos de regreso.
3: Oye, ahora vamos a ver vocabulario relacionado con el frío.
2: Sobre todo que hoy día estuvo a bit chilly. Cuando hace un poquito de frío, nosotros le decimos a bit chilly.
4: Exacto, como esta mañana y como va a estar más tarde.
3: Mañana
4: también.
3: Yo creo que va a estar.
4: La noche tomorrow. Y mañana, tremendo el ofri.
2: Sí. Bueno, si está granizando, decimos it's hailing. It's hailing.
4: It's hailing.
3: Sí, y si cae como agua, nieve, y esa que es más fría, se puede decir, sería it's sleeting.
4: It's sleeting.
2: Y si está nevando, it is snowing. Snowing, bien.
4: O sea, yo me acuerdo un juego que se llamaba así, que era unos pingüinitos en la nieve, como patinando. ¿Cómo se dice?
2: No, pero ese era el Snow Bros, ese. De arcade.
4: Pero
2: Snowing Bros.
4: Pero me asocio el Snowing.
2: Ese que...
4: Sí, me asocio y tiraban la palabra cositas. A pronunciarla.
2: Sí, pues tiraban cositas así y hacían una bolita de nieve y después tiraban
4: el
2: así.
4: El mismísimo.
2: Y subían así como hasta el piso. Yo gastaba caleté fichas de esas. En mi tiempo valían 50.
4: Lo mandaban a comprar el pan, llegaba sin pan
2: sí.
4: Y se gastaba todo en fichas.
2: No, y me comía el pan, porque bueno, para comer igual así. Me comía, perdía y me iba comiendo el pan triste. Very sad, very sad. Ficha y después llega mi mamá. Oye, ¿compraste 5 panes nomás? Y te dije 15. Dije, no, es que me comí 3, 4, yo creo como 5. Y gasté el resto en ficha, entonces compré la cara. Ya, ok, come back to the lesson, please. Bueno, siempre hay una historia importante y contextualizada para contar.
4: Sí, sí, tiene que haber una historia entre medio del profesor Luis Felipe. Parece papelucho ya.
2: Uy, terrible. Bueno, ¿y tú has visto nieve acá en Colina?
4: ¿Sabe qué, profesor?
2: Dicen que nevaba antiguamente hasta acá al suelo.
4: Año 2000,
2: al plano.
4: Año 2008, si es que no me falla la memoria, cayó snow en Colina.
2: Ah, very
4: y
2: good.
4: Y la última vez que vi snow fue en Pueblito de las Vizcachas, que estaba en la casa un compañero haciendo tareas del instituto cuando era estudiante, vi nieve. Pero la vi hasta por ahí nomás porque me quedé dormido como a las 9 de la noche en la nieve.
3: En la nieve, mira, en la nieve. ¿En qué estado estás? Sí.
2: Haciendo angelito estaba así.
4: Hacía después el otro día, desperté y fui el único de los asistentes a esa fiesta que no andaba con zapatos
3: de
4: para,
3: nieve.
4: Sí, estaba con zapatillas. Así que imagínense.
3: Con zapatillas de eso, de lona.
4: Sí, efectivamente.
2: Chapulinas.
4: Efectivamente, sí. Imagínense nomás cómo me calo los piececitos.
3: A mí me encanta la nieve, me encanta. Me encanta, me gusta mucho. De hecho, yo siempre, todos los inviernos me tengo que escapar. Al cajón del Maipo.
4: Hay que hacer una
3: me escapo.
4: Obligatoriamente una
3: me escapo,
4: una
3: sí,
4: ida,
3: me
4: sí.
3: Gusta, me gusta mucho. Solo un rato. Solo un fin de semana, nada más.
2: Oh, it's sí. Very expensive. Yo antes tenía... No, don't say it. I used to have some parents in my school that have like Portillo passes and they give me like, can you go to Portillo? I say, okay, of course. And I take it and I go to Portillo.
3: Mira.
2: Y en mi casa en Valle del Elqui también, pues mi casa yo vivo... A kilómetros del hito límite con Argentina. Entonces yo vivo en una zona, una cordillerana que se llama Paihuano, que se caracteriza por tener montañas blancas, porque cae nieve, porque es cordillera, de hecho. Es como de La Serena, muchos kilómetros. Como, de hecho es que es diferente el kilometraje de carretera que el directo, porque en carretera son como 120 y directo así en línea recta son como 90. Pero igual es lejos y es una zona que es como cónica, porque los cerros son muy altos, el valle es muy pronunciado, muy angosto, entonces se produce como un efecto como, no sé si invernadero, pero como un efecto en el cual se concentra el frío en las zonas bajas y baja mucho la temperatura, llueve y cae nieve al plano también.
4: Mm. Acá en Chacabuco también, en la zona de Chacabuco también cae nieve cuando...
2: ¿Es que es más alto?
4: Sí, va en subida, se concentra el frío y también... Cerca del campo deportivo es donde cae el ánimo, un poquito, unos kilómetros más al lado.
3: Es que helado, sí, es helado para allá.
4: Muy helado ese sector de allá.
2: Del terror.
3: Yo viví un tiempo también en Victoria, cerca de Lonquimay, también nevaba ahí. Viví como 6 meses.
2: Bonito, ya.
3: Sí,
2: en ese también sector. Trabajaba antiguamente en un colegio en cordillera, que está al lado de la cordillera, y que caía nieve en el mismo colegio, porque igual es alto en Las Condes arriba, casi en el Claro Arena.
4: En el San Cooler, perdón, en Claro Arena.
2: En el Claro Arena, en el San Carlos de Apoquindo, por el lado, si queda como dos cuadras caminando.
4: No, allá siempre
2: se cae nieve, demasiado.
4: Se suspenden partidos en el Estadio Católica, se suspenden partidos por el...
2: ¿Por nieve?
4: Por la nieve, sí. O lo más icónico de fútbol chileno fue cuando nevó ya en Diego de Almagro, donde está Cobresal en el norte extremo, y un invierno nevó, me acuerdo que jugaba Colo Colo, yo me quedo dormido, desperté una hora después de que había empezado el partido, y yo le digo a mi papá, oye, ¿y el partido? Y dice, no, lo suspendieron por nieve. Y le digo, ¿pero cómo nieve si estaban jugando allá en el norte? Y efectivamente, había nevado en el extremo norte de nuestro país.
2: Cristo. Bueno, cuando hace mucho frío después de la nieve, decimos también, it's bitterly cold, como amargamente frío.
3: Yo creo que mañana va a estar
2: bitterly cold.
3: Sí, bitterly cold.
4: Bitterly cold.
2: Van a tener que venir con calzoncillations.
3: Oye, yo ya no sé qué más ponerme. Polar. Porque honestamente, yo ando con muchas capas debajo de
2: como
3: esto.
2: Como la Maggie Simpson, así como me ves. Así, como estrella.
3: Sí, yo ya no me puedo mover. Sí.
4: Profesor, apareció en la referencia de los Simpsons. Como sí. Maggie dijo el profesor. El 2025 fueron la... Fueron la el programa de la referencia a los Simpsons en Learning English at Semana.
3: Mañana vamos a estar temblando de frío, de hecho.
4: Sí,
3: temblando de frío. ¿Cómo se dice temblando? Se dice I'm shivering. Shivering.
2: Repite.
4: Shivering.
2: I'm shivering. Como esperando la locomoción en la mañana, algunos,
4: sí,
2: ¿cierto?
4: Profesor, ¿sabe qué? Eso me representa mucho porque yo voy con mi mamá que es re friolenta,
2: bueno,
4: en la mañana y.
2: Del terror.
4: Brígido.
2: Hace frío y estoy lejos de casa. Hace tiempo que estoy sentado sobre esta piedra. No me preguntes. Vamos a viajar al verano mejor. Ya no aburrió el frío. Let's go to summer. In the summertime where the weather is right.
4: ¿Pero son team invierno o team verano?
2: No sé.
3: Yo soy invierno.
4: ¿Invierno? Yo, a pesar que tirita todo
2: las
4: invierno,
2: dos,
4: sí.
2: Depende.
3: Sí. No, a mí me gusta mucho el
2: yo los dos soy como que templado porque... En invierno, a veces estoy en lugares que hace mucho frío y en verano, en Valle del Elqui también hace mucho calor. Y por ejemplo, creo que verano es que...
3: O sea,
2: Colombia,
3: a mí me gusta el verano en las vacaciones.
2: Calor.
3: Verano en las vacaciones, en la playa, yo soy feliz.
2: Vamos a preguntarle a la Marti, ya que tiene solo un hijo, ¿es cierto ese mito de que dicen que más abrigado que hijo único?
3: Sí, es real.
2: Es real. Sí, la abriga y
3: lo sobreabrigo y enciendo el aire acondicionado y se queda ahí en la casa.
2: Oh.
3: Cuidando la casa.
2: Ay,
4: eso es bueno.
3: Cuidando la casa. Oye, pero ¿cómo decimos, Luis Felipe, cuando hace muchísimo calor?
2: Hay muchas formas, por ejemplo, la más básica es it's boiling, que es como está hirviendo. Sí. Boiling.
4: It's boiling.
2: No bullying. Bowling.
4: Bowling.
2: No, tampoco. Bowling es el juego.
4: Sí. ¿Cómo, profesor?
2: Boy.
4: Boy.
2: Como boy, como boy, chico,
4: boy,
2: como joven.
4: Boy.
2: Boiling.
4: Boiling.
2: O como roast. Roast. Roast.
4: Como, ah, ese es como...
2: Roasting.
4: Es como pues, rostizado. Como,
2: como
4: un
2: rostizado,
4: horno.
2: Claro. Es un cocinado.
3: Como pollo en el horno.
4: Eso está un poquito más fácil porque es roasting suena muy parecido al rostizado. Entonces la gente, me imagino que hasta que... Cacha menos inglés que yo, cacha ya el tiro que
2: roasting.
4: Andaba la palabra.
2: Y también hay otros como scorching, sweltering, pero bueno, el
3: más
2: importante
3: es
2: boiling and roasting.
3: Sí. Y cuando sudas mucho podemos decir I'm sweating like a pig.
4: Como los cerditos, oiga, pobrecitos los cerditos. Siempre lo usan para este tipo de expresiones.
3: Estoy como sudando como un puerco.
4: Sí.
2: Y en español también, pues sube más que un chancho.
4: Y con CH, SH,
2: con chancho, oh, sube más que un chancho, es. Ya, pobre cerdito, ¿cierto? Sí.
3: Oye, para días de nubes y niebla, si está nublado, podemos decir it's cloudy.
2: Yes, it's cloudy. Y cuando está todo cubierto, así como muy brígido, cuando uno dice ya está por llover, se dice it's overcast.
4: It's overcast, como hoy en la mañana y ayer.
2: Yes.
3: Y ayer igual, overcast. Ayer estaba overcast.
4: Sí.
2: Yesterday was overcast.
4: Ahora no, ahora está soleado.
2: Está partly cloudy.
3: Partly cloudy, sí.
2: Yes. Bueno, si el día está triste
3: y gris.
2: Se dice
3: Gloomy.
4: Y lo dijeron ahí con
2: obvio, intonation. It's very important for English. Profesor,
4: vamos a pedir la autorización a ver si podemos transmitir el programa en redes sociales con una cámara. Para que, es que le salió muy buena la expresión. Así
3: nos
4: como
3: quieres exponer.
4: No, los quiero exponer.
2: Lo que pasa es que
4: quiero que la gente vea.
2: Aparte
3: es que somos muy teatrales.
2: Muy teatrales. Aparte de que el inglés abre puertas, nosotros tenemos expresiones. Y además nosotros iguales.
3: Tú nos observas.
2: Nosotros, es como nuestra televisión. Tú eres nuestra tele y nosotros.
3: Es que tenemos una ventanilla.
4: Eso es lo que le quiero demostrar a nuestros auditores, lo buenísimos que son ustedes, pues, profesores.
2: Oye,
4: eso
2: y lo otro que te quiero contar también antes es que nosotros, como profesores de inglés, yo he visto clases de la Marta y he visto clases mías, que nosotros en inglés usamos harto el TPR, que es como un método.
3: Total Physical Response.
2: Que entonces nosotros decimos, it's raining.
3: Nos movemos todo
2: y
3: el rato.
2: Nos movemos, entonces, it's raining.
3: Estamos haciendo zumba todo el día. Todo el día zumba. Andamos eléctrico.
2: Un Just Dance, pero en vivo. Así como.
3: Ay,
2: de hecho, hoy día estaba cantando harto el Singing on the Rain. Y decía, ¿qué le pasó, profe? Estaba riendo. Y dije, no, es que es un paraguas imaginario, porque es una canción muy conocida, antigua, de cuando yo iba en el colegio, el 2010. Y los niños decían, ay, pero nosotros nacimos el 2016. Y yo, como, ya, pero yo iba en cuarto medio el 2010. Y en ese tiempo, no, pero en realidad esa canción es más antigua, pues como de los 90.
4: Si es que no más.
2: Singing on the Rain. No sé, es como de Frank Sinatra, creo, no sé. No. Faltó la profe Andrea ahí para preguntarle, ¿de quién es esa canción? Ah, Shazam humano.
4: Eso, a mí me le decía el Shazam.
2: Bueno, si el día está gris y triste, dijimos que era gloomy.
3: Y si hay niebla, se dice it's foggy.
4: It's foggy.
3: It's foggy, como Valdivia. Yo hace poquito fui a Valdivia y estaba foggy. Foggy y Inglaterra también dicen que es muy... Yo he ido, pero es foggy también, es muy nubla. Foggy. Muy
2: bueno,
3: con mucha niebla.
2: Fog. De hecho, la palabra fog es niebla y la palabra smoke es humo. Smoke and fog. Smoke, fog, smog. Es una mezcla, smog. La palabra smog, que en español nosotros decimos smog, es una mezcla entre... smoke, que es el humo de las chimeneas, de la contaminación, y el fog, por así decirlo, es como una niebla de humo.
3: Sí.
2: Smog.
4: Profesor Luis Felipe, ¿sabe que yo le tengo una pregunta? Quiero preguntarle cómo suele llamarse esa niebla de la montaña, profesor Luis Felipe.
2: Oh, la niebla de la montaña. Mira, Juan, yo tengo una cabeza muy desarrollada, que yo sé todas las palabras y estoy buscándola en mi cerebro, y es mist. Mist. Como mist, pero con T.
4: Con T al final. Mist. Tienes que hacer el jueguito de la lengua.
2: ¿Cierto?
4: Al final. Mist. Oh,
3: sí. Es chistoso eso también, cuando decimos palabras.
2: La
3: le digo
2: lana
3: al niño,
2: bebida.
3: Mírame. Le digo al niño, mira mi boca.
2: Mist.
3: Y una niña le decía, mira mi boca, porque nos estaba diciendo Thursday.
2: Thursday.
3: Y no le salía. Y yo decía, pero mira mi lengua, ¿dónde la tengo? Y yo ahí me digo, ¿un espejo? ¿Cómo estaré haciendo? Porque la niña miraba así con cara de pescado.
2: ¿Cómo que lengua de pescado? Porque es como que...
4: Thursday.
3: Oye,
2: el jueves 13, ¿cómo se diría?
3: Sería... Thursday.
2: ¿Entusiasmo de jueves 13? Enthusiasm of Thursday 13.
3: Sí. Ah,
2: Enthusiasm of Thursday 13. Ah, sí, lo voy a decir.
3: A los niños les encantan los tongue twisters.
2: Los tongue twisters.
3: Tongue twister
2: es
3: trabalengua.
2: Ese how much we will woodchuck traffic, woodchuck, woodchuck, wood. Me acuerdo que lo hacíamos en fonología, en primer año en la U, y nadie le salía y tal. Entonces yo como, how much we will woodchuck traffic, woodchuck, woodchuck, wood. Y me decían como, ay, ¿cómo lo sacaste? Y yo dije, no, es que cuando era chico lo aprendía en la escuela, porque mi escuela rural, básica, pública, de Valle del Elqui, nosotros teníamos gringas en la escuela. Entonces las gringas nos decían, hola, ¿puedes decir tú un trabalengua? Y yo como, ok, yo voy a intentarlo. Ah, y no, hable gringo, tú eres chileno. Y yo como, ok.
3: Yo quiero ser como ustedes.
2: Quiero ser gringo como tú. Y me decía después la gringa, how much wood would a woodchuck chuck, woodchuck, woodchuck, wood? Y yo como, bueno, chamullado, bien chamullín inglés, pero lo he intentado.
4: Bien chilense,
2: igual que ese. Peter picked a pickle peppers.
3: I'm lost. Yo no me sé tantos. Yo los leo, pero no me los sé de memoria como tú, Luis Felipe. No tengo ese talento.
4: Oiga, profesor, continuando con el tema de...
3: Podríamos hacer una competencia de tongue twister en Sembrador.
2: Sí.
3: ¿Ah?
4: No sería malo.
3: Una competencia ahí en algún momento de la agenda que tenemos muy vacía.
4: Profesores, continuando con este super clima, lluvia, nieve... quiero saber cómo puede ser algo con el viento. ¿Cómo podría ser con el viento algún vocabulario o alguna frase?
3: Una brisa suave podría ser there is a light breeze.
4: ¿Cómo, profesora?
3: There is a light breeze.
4: There is a light breeze, ¿no?
2: Sí. Y si hay harto viento, it's windy.
4: It's windy. ¿Veis? Es como un nombre, puede ser, ¿no? Wendy. Ah, no, ese es Wendy. Windy.
2: Ay, perdón que reí. The what is coming. I love about what is coming. When the umbrella gets over.
4: Oiga, eso es como cuando... Como cuando los paraguas se dan vuelta ahí con el tremendo viento.
2: Puede ser, exactamente. Las ráfagas de viento te dan vuelta del paraguas, son las gusts of wind. Oye, no, hablando de ráfaga de viento, del viento acá en Colina de Valebrigio.
4: Sí.
2: Se vuelan las calaminas, las hojas acá en la Avenida Concepción.
4: Sentado afuera ahí, en un laboratorio, estaba esperando la hora para volver a trabajar en el almuerzo y estaba brutal. Brutal.
3: Oye, clima extremo, por ejemplo, sequía. ¿Cómo se dice? Se dice drought.
2: Drought.
4: Drought.
2: Drought.
4: Drought.
2: Drought.
3: Como ladrido de perro.
4: Ah, ya.
3: Drought.
2: ¿Y inundaciones?
4: Flood.
2: Flat.
4: Flat.
2: Con A.
4: Flat.
3: Flat.
4: Flat.
3: Y tormenta.
2: Esta tenéis que saberla porque.
4: Storm.
2: Bien. La tormenta de X-Men, ¿no? Ahí la aprendí todo.
3: De la foto pegar la pieza.
2: Storm wins.
4: Y trueno,
3: apuesto que esta se la sabe también.
4: Trueno podría ser como los Thunder.
2: Sí, sí, pues como
4: los Thundercats.
2: Con los Thundercats. Y lo pronunció bien porque todos dicen Thundercats.
3: Sí, pues como cuando la gente dice Living.
2: Living.
3: Sí. Pronuncian bien. O los Jeans.
2: Los Jeans.
3: Relámpago sería Lightning.
4: Lightning. Ah, Lightning, ya.
2: Se viene la tormenta hoy día, Juan, así que prepárate.
4: Bueno, espero que no tengamos ni una, profesor, porque me toca volver, lamentablemente, caminando con los audífonos puestos.
2: ¿Ejercicio? ¿Exercise? Si ¿Sí, viste que le quedó claro nuestro programa de vida saludable el otro día que le dijimos que fuera a hacer sport?
3: Muy bien.
2: ¿Te va a ir trotanding?
4: Sí, trotanding totalmente.
3: No, yo tengo prohibido trotar. Tengo una lesión profunda en mi rodilla derecha.
2: Oye, I dog until down.
3: Yo era corredora, corría mucho. Sí, pero me dijeron no más, basta.
4: No más, no más.
3: Sí. Yo igual a veces lo intento y me dice, la rodilla ya me dice no.
2: Sí. El movimiento, porque igual todo el rato de la esponjita va cuando haces jogging.
3: Jogging. Oye, para nuestra actividad final, ¿vamos a una segunda pausa musical?
4: Exactamente. Esta puede ser, profesores, una canción que puede ser para relajarnos y comenzar ya a pensar en vacaciones de invierno. Esta canción me transmite un aura tremendo, profesores.
2: Sí, Ed Sheeran, de hecho, es un autor que tiene canciones muy profundas, muy de invierno. Vamos con Photograph by Ed Sheeran.

0: Hoy estamos de vuelta ya con ese tremendo tema. Temazo, me transmite un aura tremenda ese tema. O me imagino viajando a la playa con el sol cayendo ahí y con ese color característico como medio cafecito ahí.
1: Medio ámbar.
0: Sí, ese aura me transmite esta canción, profesores.
1: Oye, el día de hoy estuvimos aprendiendo muchas expresiones relacionadas a el clima, palabras como... Había unas muy curiosas, como por ejemplo la de shower. Sí. La curiosidad sobre la palabra smog.
2: Smog.
0: Me surgió una duda, no sé si ustedes me podrán resolver la duda.
2: No.
0: ¿Por qué es baby shower? No.
2: Baby Shark. Baby Shark es una canción de niños que le encanta a los chiquillos. Que
0: baby
2: es
0: Shark,
2: baby
0: el tiburón.
2: Shark, Baby Shark.
0: Baby Shower.
2: Baby Shower. Ve que es importante pronunciar bien.
0: Shower.
2: Baby Shower, porque lo que pasa es que el Baby Shower se llama Baby Shower porque la Marty lo va a explicar porque ella hizo Baby Shower.
0: Chamuyen.
2: No, porque es como el primer baño que se le hace al niño. En el fondo es como el baño a la guatita, pero en el fondo el Baby Shower se supone que se hace después de que nace. Pero la mayoría de la gente lo hace antes de que nace porque se supone que es como el primer baño que le hacen. Antiguamente lo hacían en grupos, en el cual llevaban al niño y venían las amigas de la... Porque antiguamente como que los niños no se bañaban, ¿cierto? Porque era malo, se supone. Como parte del mito.
0: Profesor, hay gente que todavía sigue ese mito, hay gente.
2: Sí, pero bueno. ¿Qué le vamos a hacer? Pues si alguna gente todavía... Quizás no le hicieron baby shower y le tiene miedo a la shower.
0: Sí, yo creo.
2: Pero bueno, sí, si baby shower viene...
0: Yo necesito uno porque necesito ropa.
1: Pero igual es como baby shower, en realidad, los mitos. Destruyendo mitos. Esto se llama destruyendo mitos.
2: Destroying myth.
1: Sí. A ver...
2: Solo en National Geographic.
1: Mira, así, una actividad que tuvimos aquí el otro día en el colegio muy interesante el viernes. Juanito, él te dijo una y yo te voy a decir otra. Y tú vas a ver quién es el mentiroso y quién es el que te dice la verdad.
0: ¿Quién es más chamullero o menos chamullero?
1: Sí. Baby shower se puede definir como una lluvia de regalos.
0: Ah,
1: ya. Que era shower...
0: Para el bebé, sí.
1: Una lluvia de regalos.
0: Ah, mire, yo creo que más por este lado de la profesora que lo que dijo el profesor.
2: Bueno, ese día todos pensaban que yo mentía, pero yo decía la verdad.
0: O si no, van a hacer una fiesta para ver cómo bañan la guagua, vos.
2: Bueno, le voy a preguntar a mi amigo Gabriel Pérez Torres, por no decir las iniciales GPT. Bueno, dice acá, la se llama así porque no quieren gastar plata en regalos y le avisan a las amigas para que por lo menos le ayuden con algo a la mamá. No, mentira, dice. La Marty es la que dice la verdad, porque dice, el propósito es duchar o colmar a la futura madre con
1: regalos.
2: Gifts, love and good wishes and all necessary to receive.
1: Es una lluvia de regalos.
0: Sí, además iba por allá y, como decía, van a pagar una entrada por ver cómo vayan a hacer el baño.
2: No, pero lo que yo sé es que, por ejemplo, yo tengo... así como súper andado. Yo tengo amigas que son extranjeras europeas, ¿cachai? Que lo hacen después de que nace, po. Lo hacen después de que nace, porque hacen el baby shower, hacen revelación de género antes de que nazca. Y el baby shower,
0: después,
2: cuando nace, cosa que te recibir doble regalo.
1: Al final
2: y
1: gastáis plata en hacer esas dos cosas. Yo hice baby shower. ¿Qué tanto? No, lo hice yo, de hecho. Lo hace otra persona.
2: No me gusta
1: mamá...
2: la revelación de género.
1: Ah,
2: no,
1: a mí tampoco.
2: No encuentro.
0: De hecho, una pura vez una revelación de género y nunca
2: me
0: ha ido.
2: ¿En el ginecólogo? ¡Atrapado! ¡Caught! ¡Fainted! ¡Fail! Ya, oye... No, la revelación de género, sobre todo cuando contaminan el medio ambiente. De hecho, se descubrió hace unas, no sé,
0: el polvo del
2: seis
0: extintor.
2: Meses, que el polvo del extintor es bastante contaminante y ha hecho unos cambios bastante considerables en la biodiversidad de la cordillera de los Andes, porque han habido muchos extranjeros, perdón, pero que de acuerdo a las noticias de CNN, que dice que hay muchos extranjeros que están yendo a hacer estas revelaciones de género a lugares baldíos, a lugares que no están haciendo, como no hay gente como para poder meter bulla, como sobre todo en la zona cordillerana del cajón del Maipo.
1: Ahí está lindo el cajón.
2: Y se están tirando este polvo químico seco que es bastante contaminante para la biodiversidad, sobre todo que han encontrado en estos riachuelos hartos animales, peces contaminados con polvo químico seco rosa y celeste.
1: Mira,
0: interesante igual eso, sí. Es verdad, hay que cuidar el medio ambiente,
2: sí.
0: Profesores, sí.
2: Pues.
1: Oye, espero que hayan aprendido mucho vocabulario relacionado con el clima el día de hoy.
0: Sí, profesores, se nos pasó volando la hora, sí. Es más.
2: Son las 6:30
1: De hecho,
2: media
1: nos
2: ya.
1: Pasamos, deberíamos sí. Estar...
0: Oiga, espero también que estén tan felices como yo, porque falta solamente una semana para nuestro receso invernal. O como se conocía antiguamente, vacaciones de invierno.
2: Bueno, nada más que decir acerca de las vacaciones, nuestros estudiantes van a estar muy felices. Bueno, enviamos un afectuoso saludo a todos nuestros estudiantes, familias, apoderados de la comunidad educativa Sembrador, en especial a el cuarto básico Mistral y al séptimo Neruda.
1: Gracias por acompañarnos una semana más.
0: Sí, profesores, antes de que nos despidamos y lo digamos a coro, yo me voy a ir a tomar algo calentito porque afuera hace un frío, paró de llover, pero el frío que se viene ahora es tremendito.
2: Navigate Wine.
1: Sí.
2: Navigate Wine.
0: Yes. Yes.
2: Yes, Navigate Wine.
0: Yes.
2: Nos encontramos el próximo miércoles en un nuevo capítulo de
1: Learning English at Sembrador.
0: Así mismo es nomás la cosa, profesores.
2: Goodbye, everyone.
1: Bye, bye.
0: Que estén bien, profesores. Que tengan una buena tarde.
2: Tú también, you too. Goodbye.
0: Aquí estuvimos en el espacio Learning English at Sembrador para aprender un nuevo miércoles el inglés en la radio Sembrador. Oye, nosotros continuamos a esta hora, amigas y amigos, y vamos a ir con la música. Ya nos queda poquito para terminar el programa del día de hoy de Saltando la Siesta. Son las 5:48. ¡Santa Feria! 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Esto suena y dice así. 5:49.

0: Juan Carrasco.
1: Son las 5 de la tarde con 54 minutos, amigas y amigos. Y nosotros nos comenzamos a despedir en esta super tarde de día miércoles. 10 grados tenemos a esta hora. Y nosotros nos escuchamos nuevamente mañana con tarde a las 7:30 de la mañana. Se despide que les habla Juan Carrasco y esto fue Saltando la Siesta en este día miércoles. Un abrazo grande para todos. Oye, le mando un abrazo grande, un beso a mi padre que viene para acá, viene bajando, viene a buscar a mi mamá. Si no, le pegan.
2: Es la maestra Pita Camacho.
1: Nos escuchamos mañana, amigas y amigos. Esto fue Saltando la Siesta. Mañana 7:30 de la mañana. Despierta Colina. Mañana vamos a salsear cabra, así que tempranito nomás peguense a la sintonía. Vamos a salsear, vamos a bachatear, así que peguense a la sintonía. Y nosotros nos vamos cantando Gran Pecador a esta hora. Un abrazo grande, chau chau.

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1: La hora en Radio Sembrador.
2: Es la hora 17:57 minutos.
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0: aguante el colo, a nada que ver. Pues. Dale. Aguante la 1, aguante la 2, aguante la 3. Hasta ahí nomás, no sé, no te... Porque en 4 no aguanta. ¡Eso es!
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0: Ahí sí, ahí sí, ahí sí. ¿Qué pasó aquí, mi niño? ¿Qué pasó, mis guachos? Así es, chiquillos, y bienvenidos y bienvenidas al miércoles de cumbia. Sí, pues, cabrón. Así, chiquillos, ahí con de pura cumbita, ¿no? Así. Canciones que deben ser. No, está el programa. No me pida eso, que me dan ganas de mandarme un guacazo que.

0: ese mismo amigo. Y cualquiera nomás. Ese mismo, ya. También para que participes con nosotros a través de nuestro WhatsApp, más 569-66-84-3914, en este miércoles de cumbia. Pura cumbia. No vamos a estar pidiendo, oiga, se podrá una calzoncita del recuerdo, ¿no? Oh, dice usted, mi caballero, ¿qué radio está escuchando, oiga? No, que parece que... Ah, perdón, puse la 90. Oye, ¿cómo están? No escuché ese viejo rey de FM. Claro que justo ahí pidiendo, oiga, quiero que una canción de Piero, si está bonita la música. ¿Qué? No, es que está bonita la música bonita, la que tiene música de recuerdo, ¿no? Mire, caballero, váyase de aquí, váyase. Váyase. Váyase. Guardia, sáqueme este. Ay, Dios mío, como decía mi abuelita, hay de todo en la viña el señor. Por Dios.
1: Buena, amigo Guito González, aquí su amigo Jimito, saludándolo, trabajando todo Rimbel, escuchando la buena música con usted.
0: Déjale.
1: Amigo Guito, no tener miedo
0: de
1: escucharlo a él.
2: Jimmy, WhatsApp, Jimmy.
1: ¡Y rájese con el chastor amarillo!
0: ¡Ocho más! Dividiendo el chastor amarillo, ¿por qué no escuchó el martes? ¡No! Me voy a la...
3: No me podría obligarlo. Me voy. Así no se puede trabajar aquí. Está el charro Colina aquí. Porque por lo menos yo sí me baño.
0: Ay, Dios mío, aquí hay poca seriedad en esta radio, por Dios. Ya, chicos, vamos nomás.
1: ¿Qué pasó aquí? Juguito, ya que estamos en onda de pedir música buena,
0: ¿ah?
1: Póngase medallita de la suerte con Alodia Corral.
0: No.

Eso es, ya son las 6 de la tarde con 24 minutos. Aguánteme un momentito, amigo Jimito. No se preocupe, no se preocupe, que estamos ahí preparando todo para, ¿cierto?, para la programación de los clásicos de siempre, ¿eh? Garras de Amor nos canta Bonita en el miércoles de cumbia. Ay, se me fue el lado del Tony. Disculpe.

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1: Ya son las 6 de la tarde con 29 minutos. 6 de la tarde ya con 29 minutitos. En este miércoles de cumbia. Así es, ¿qué pasó, amigo mío? ¿Qué pasó?
2: Amigo Guido,
1: cuente.
2: Tu tarjetita del Grupo Alegría, por favor, es un gran pedido. Oiga, mi buguito, para que no lo echen de la radio. Este era un chiste de caníbal, oiga. No, este era, se juntan dos caníbales y le dice, oye, ¿qué te pasa? Que estáis pálidos, te noto raro. Lo que pasa es que me comí un tartamudo y se me está repitiendo.
1: Está buena, está buena. Yo creo que dice, creo que esa canción, tu tarjetita, será por el celular, creo yo. Ya, ahí voy. No lo digo yo, fue su compadre Marquito. Ay, no se preocupe, amigo mío. Ya programé Olguita, si está dentro de la programación, pues. Ya. Vámonos entonces, sí, no se preocupe, amigo mío. Ahí voy a estar programando mi tarjetita. Me están cobrando los intereses del celular. Es que pegajoso la canción, pues no lo canto yo. Pero con respeto, Jimito, ya se enojó este. Ay, ay, ay. Reflejo azul no canta, me emborracho.

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1: Así, ya son las 6 de la tarde con 47 minutos. 6 de la tarde con 47 minutos. En este miércoles de cumbia. Uno no, si no nos damos ni cuenta, ya la próxima semana ya se vienen las vacaciones de invierno. Qué cosa más rica.
2: Rico, cómetelo todo.
1: Jefe, yo sé que me está escuchando el jefe. ¿Y qué pasó con el Barro Luco, oiga? Yo quedé con las ganas del Barro Luco, oiga. Ayer fue el día del Barro Luco, no llegó nada. Ni una carnecita, ni el pancito tostado, ni el quesito cheddar. No es queso cheddar. El gauda ese, el gauda. Ese queso amarillo ahí, con el que esté ahí. Ay, ya no quiero imaginar más. Ay, la hora pasa, pero rapidísimo, chiquillos. Gracias, amigo mío. Seguimos. 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
3: ¡Qué

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1: La hora en Radio Sembrador.
2: Es la hora 18:59.
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2: Señor, gracias, amigo mío. Eso, ya estamos de vuelta en este miércoles de se me chispó, Dios. Ya, por favor, DJ. Ay, ay, ay.

Ya, ahí quedamos pendientes de la canción, ¿ah? ¿Está ahí? Excelente. Recuerde participar con nosotros en el miércoles de cumbia. En el más 56-966-84-3914. Más 56-966-84-3914. ¡A darle nomás! Ya que está el grupo Alegría, dedicado para el Jimmy. No jubí tanto la tarjeta, hombre. Deja de andar comprando un celular con la tarjeta.

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1: ¡Ay, ay, ay, chiquillos! Con buena música en este miércoles de cumbia. ¡Cumbia! ¡Yo quiero bailar! ¡Cumbia! A las 20 horas, chiquillos, y con los clásicos de siempre, gordo. Vamos a disfrutar de grandes canciones acá en el directo al sobre. Así que para que usted comience ahí a participar con nosotros, por gordo. Claro, ahí, usted ahí para que vea los clásicos de siempre en esta hora. Ay, ay, ay, recuerde participar con nosotros en nuestro WhatsApp +569-6684-3914 +569-6684-3914. Seguimos miércoles de cumbia.

sé por qué me acordé de esta canción del Juanito. Del Juanito Lago. Yo la quise, compadre. Yo la quise. Fue por esa peuca. Deme otro huascazo, por favor. Saludos para Juanito ahí. Hola, que esté bien, bien acostado, sí, que hace mucho frío, es verdad, está ahí acostadito, ¿ah? No, pero está bajando la temperatura, ¿ah? A ver qué nos dice el informe del tiempo, que 8 grados esta hora, chiquillos, es para ver que para mañana, jueves, 10 más 1, a ver, dicen que nublado con una mínima de 4 grados, yo creo que, a ver, déjeme actualizar acá. Ya, perfecto. En vez de 4, 2 grados. ¿Ah? Cabrito. Ay, ay, ay. Yo insisto, no. Mañana no quiero ni levantarme temprano. Ya, mañana jueves 11 de junio. Nublado con una mínima de 2 grados y la máxima de 17 grados. Ay, frío, cabrón. Para el viernes, qué rico viernes, el 12 de junio. También nublado con una mínima de 10 grados y la máxima de 18 grados. El informe del tiempo está ahora aquí, en la 106.7 FM. ¡Seguimos nomás, muchachos! En este miércoles de cumbia.

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1: Eso es, no sé la hora pasa, pero rapidísimo, chiquillos. En el miércoles de cumbia. Ahí con las cumbias villera, hermano, anda. Así que gracias, mi querido DJ, ¿eh? El viernes, ¿cierto? Desde el viernes con el reggaetón de campo, reggaetón de cerro y está abajo, está abajo, está abajo. Así que no os preocupéis. Sigue ahí con ese mismo amigo mío de la Sonora Dinamita. Gracias, mi DJ. Sí, mañana, el jueves a las 6, con la música bonita, la música romántica. En cómplices del amor, mi guayos. Nosotros. Vamos a seguir con buena música. Porque ya a las 20 horas se vienen los clásicos de siempre.

estamos casi, casi la quemada. De los que sufrimos con el colesterol. No, no, no, si no es necesario que compre cositas fritas, démelo a mí nomás. Si no, yo tengo el buen colesterol. No come el pollito crispy, démelo a mí. Yo tengo buen colesterol. No sé. Y aquí está el grupo Coraje.

0: colesterol.
1: Ay, chiquillos, qué manera de pasarlo bien. En este día miércoles de buena música y tropical. ¡Fuera cumbia! ¡Una más! Porque ya se vienen los clásicos de siempre, ¿eh? ¡Ay, ay, ay! Agua que no hace beber, déjala beber. Esa o nada que ver aquí. Deja de... Esa misma. Ya se vienen los clásicos aquí. En la 106.7 FM. Yo voy y vuelvo, cabro. Voy y vuelvo.